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3: En Chami Radio, 7 de la noche, con 3 minutos.

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en Chami Radio, 7 de la noche y 26 minutos.

Papa León XIV nos invita a unirnos a su oración. En este mes de agosto,

Nel nome del Padre, del Hijo e dello Spirito Santo. Amen.

Señor Jesús, buen pastor, tú recorres nuestras calles y plazas, entras en los edificios altos y en los barrios humildes, acompañas silenciosamente a millones que buscan sentido en medio del ruido y la prisa. Conoces, Señor, el corazón de la ciudad, sus luces y sombras, su bullicio y su soledad. Sabemos que las ciudades están llamadas a ser lugares de libertad y oportunidad, pero también pueden transformarse en espacios de anonimato y aislamiento. Por eso hoy te pedimos una mirada nueva, capaz de descubrir en la vida urbana el terreno fecundo para anunciar tu evangelio. Danos una fe creativa y profunda que no se quede en las palabras, sino que se encarne en gestos sencillos y cercanos. Haznos iglesia en salida, capaz de tender la mano en las periferias, de dar consuelo en la soledad y de sembrar fraternidad donde reina la indiferencia.

Señor, que nuestras comunidades urbanas sean lugares abiertos y acogedores, lugares donde se comparta la esperanza, donde nadie se sienta invisible y donde la alegría de tu Evangelio ilumine la vida escondida de tantos hermanos. Haznos testigos tuyos en la ciudad, misioneros valientes y creativos que anuncien con la vida tu amor, capaz de superar la prisa, el ruido y el anonimato. Amén.

0: celebremos el tiempo ordinario, siguiendo los pasos de Cristo.
1: Es tiempo de mirar a ese Cristo apóstol que desde temprano ora a su Padre y durante el día se desvive llevando la salvación.
0: Es tiempo en que debe crecer nuestra fe, nuestra esperanza y nuestro amor.
1: En tiempo ordinario, todo es gracia para quienes están atentos y tienen fe y amor.

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9: En Chami Radio, 7 de la noche y 56 minutos.

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2: El Evangelio de hoy está tomado según San Mateo, capítulo 16, versículos 24 al 28. En aquel tiempo, dijo Jesús a sus discípulos:
3: si alguno quiere venir en pos de mí, que se niegue a sí mismo, tome su cruz y me siga. Porque quien quiera salvar su vida la perderá, pero el que la pierda por mí la encontrará. Pues ¿de qué le servirá a un hombre ganar el mundo entero si pierde su alma? ¿O qué podrá dar para recobrarla? Porque el Hijo del Hombre vendrá con la gloria de su Padre entre sus ángeles, y entonces pagará a cada uno según su conducta. En verdad les digo que algunos de los aquí presentes no gustarán la muerte hasta que vean al Hijo del Hombre en su reino.
2: Palabra del Señor.
4: Las palabras de Jesús parecen como una continuación de la reprimenda que ayer había dirigido a Pedro, al que no le gustaba oír hablar de la cruz. Jesús avisa a sus seguidores que, al igual que él, en su camino hacia la Pascua, a todos ellos les tocará negarse a sí mismos, cargar con la cruz, seguirle, perder la vida. Así la ganarán y recibirán el premio definitivo. Parecen y son paradojas, pero se trata de los caminos de Dios, muy distintos de los nuestros. Ese final, algunos verán llegar al Hijo del Hombre en majestad, no sabemos a qué se refiere. Tal vez a la escena de la transfiguración que Mateo cuenta a renglón seguido, aunque nosotros no la escuchemos en esta lectura continuada. El que mejor ejemplo nos ha dado de un camino hecho de renuncia y de cruz es el mismo Jesús. Como siempre, lo que enseña lo cumple él primero. Pedro, quien al principio se mostraba tan reacio a aceptar a Jesús como el siervo que se entrega por los demás, después de la experiencia de la Pascua y de Pentecostés, será uno de los testigos más valientes del Señor. Orgulloso de poder sufrir por él hasta su martirio en Roma, bajo el imperio de Nerón. Estamos avisados. Podrá resultarnos duro el camino de la vida cristiana, pero no nos debe sorprender. Jesús ya nos ha advertido, para que no nos llamemos a engaño. No nos ha prometido éxitos y dulzuras en su seguimiento. Eso sí, no nos va a defraudar, porque pagará a cada uno según su conducta, y no se dejará ganar en generosidad. Que Dios te bendiga.
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0: ustedes que vamos a tener una entrevista con el vocero oficial del Senati, Eduardo Terrones, sobre este proceso de admisión que va a tener el Servicio Nacional de Adiestramiento en nuestro país, y en especial, básicamente, en el Senati La Libertad. Pausa publicitaria y regresamos aquí en Chami Noticias.
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2: 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En Chami Radio, 12 del mediodía, con 25 minutos.
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María, Madre de Misericordia, Maestra del Sacrificio Escondido y Silencioso, a ti, que sales al encuentro de nosotros tus hijos e hijas, te consagramos en este día todo nuestro ser y todo nuestro amor. Y como mujeres, tus hijas te confiamos nuestra vida, nuestros trabajos, nuestras alegrías, nuestras enfermedades, nuestras familias y nuestros dolores. Da la paz, la justicia y la prosperidad a nuestras mujeres de los pueblos más alejados de la Sierra Liberteña, y que todo lo que ellas hacen lo ponemos bajo tu cuidado. María, Madre nuestra. Amén. El Padre, el Hijo y el Espíritu Santo sean glorificados en todas partes por la Inmaculada Virgen María. Amén.

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1: a las 5 de la mañana con 5 minutos les damos la más cordial bienvenida. ¿Cómo están, amigos y amigas? Iniciando un nuevo día de labor aquí en Chami Radio, Señal de Libertad, fin de semana, sábado 8 de agosto del 2026. Que sea un lindo y bendecido día. Siempre rogando a nuestro Señor por cada uno de nosotros y porque siempre, siempre se haga su voluntad. 5 de la mañana con 5 minutos hasta las 6 de la mañana con la mejor música del recuerdo, recordando grandes éxitos como el que ya estamos escuchando, Amor de Guardia Civil, a cargo de los Pacharacos. Entonces, hasta minutitos antes de las 6 de la mañana, luego acompañaremos con Chami Noticias hasta las 8 de la mañana en la edición sabatina y con buena música en sábado en familia hasta las 10 de la mañana. Entonces, bienvenidos y bienvenidas. Gracias, como siempre, por su sintonía. Y nos quedamos hasta minutos antes de las 8 de la mañana. Iniciamos la programación con los Pacharacos, Amor de Guardia Civil.
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con la música del Cholo Berrocal continuábamos aquí en la programación de Chami Radio, Señal de Libertad. Y ahora el turno del conjunto Libertad. Un saludo muy especial para todos nuestros amigos de las diferentes provincias del Ande Liberteño que están sintonizando la radio. En especial a nuestros amigos de la provincia de Sánchez Carrión, Huamachuco. Huamachuco está celebrando su festividad patronal y, por supuesto, en honor a la Virgen de Altagracia, diferentes actividades y un saludo muy especial. De igual manera, a todos nuestros amigos de El Progreso, en la comunidad del Progreso, hoy se inicia su festividad en honor a Jesús Nazareno. Ya las actividades se inician a partir de las 6 de la mañana y un saludo muy, muy especial a todos nuestros amigos del Progreso. Gracias.

0: Y nos preparamos para celebrar un aniversario más de Chami Radio Señal de Libertad. En esta oportunidad nos vamos hasta El Progreso. El Progreso nos espera y hoy precisamente también nuestros amigos de El Progreso están celebrando su festividad patronal.
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Y la música de ayer y de todos los tiempos, por supuesto, la escuchas aquí en Chami Radio, Señal de Libertad. 5:21 a.m. Un saludo muy especial para todos nuestros amigos y amigas que desde muy tempranito ya, en las tareas, en los quehaceres, en el trabajo diario. Un saludo para todos ustedes. Recuerden que al que madruga, Dios le ayuda.

0: comunero de los Andes, a mi corazón le pregunto la canción que acabamos de escuchar. 5 de la mañana, yo estoy emocionada. 5:24, la hora pasa volando, pasa rapidísimo, de verdad. Y quiero llegar con un saludo muy especial para todos nuestros amigos de la Comunidad del Progreso. Hoy están celebrando, inician su festividad, celebrando el Día de Alba a cargo de los sectores Paspat y Nogolmalca. Un saludo muy especial a todo el comité de fiesta, a todos los colaboradores, vecinos del Progreso, que gracias a todo el entusiasmo, a la alegría que le ponen, están celebrando su bonita festividad en honor al Señor, a Jesús Nazareno. Jesús Nazareno, entonces, el patrono de la Comunidad del Progreso. 5:54, ya con 54 minutos, la hora 5:54. Vamos a esta hora a cumplir con el bloque publicitario y regresamos aquí en Chami Noticias.
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3: En Chami Radio, 5:25.
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0: de la mañana con 35 minutos, el gran machino y el turno a esta hora de la mañana, los errantes de Chuquibamba y este clásico del huayno.
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0: Los grandes, los errantes de Chuquibamba, hay justo cielo. 5:36 minutos, 5:36, la hora en todo el país.

Papa León XIV. Nos invita a unirnos a su oración. En este mes de agosto,

Nel nome del Padre, e dell'Hijo e dello Spirito Santo. Amen.

Señor Jesús, buen pastor, tú recorres nuestras calles y plazas, entras en los edificios altos y en los barrios humildes, acompañas silenciosamente a millones que buscan sentido en medio del ruido y la prisa. Conoce, Señor, el corazón de la ciudad, sus luces y sombras, su bullicio y su soledad. Sabemos que las ciudades están llamadas a ser lugares de libertad y oportunidad, pero también pueden transformarse en espacios de anonimato y aislamiento. Por eso hoy te pedimos una mirada nueva, capaz de descubrir en la vida urbana el terreno fecundo para anunciar tu evangelio. Danos una fe creativa y profunda que no se quede en las palabras, sino que se encarne en gestos sencillos y cercanos. Haznos iglesia en salida, capaz de tender la mano en las periferias, de dar consuelo en la soledad y de sembrar fraternidad donde reina la indiferencia.

Señor, que nuestras comunidades urbanas sean lugares abiertos y acogedores, lugares donde se comparta la esperanza, donde nadie se sienta invisible y donde la alegría de tu Evangelio ilumine la vida escondida de tantos hermanos. Haznos testigos tuyos en la ciudad, misioneros valientes y creativos que anuncien con la vida tu amor, capaz de superar la prisa, el ruido y el anonimato. Amén.

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1: Es tiempo de mirar a ese Cristo apóstol que desde temprano ora a su Padre y durante el día se desvive llevando la salvación.
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1: 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Me siento muy...

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5: Mañana con 54 minutos. Buenos días a todos ustedes, amigos y amigas, que a esta hora se acompañan de los 11:40 de la Amplitud Modulada. Bien, vamos llegando a la parte final de esta primera hora de programación aquí en Chami Radio, Señal de Libertad. Y luego, a partir de las 6 de la mañana, Chami Noticias, edición sábado.

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0: 6 de la mañana con 6 minutos. Muy buenos días. Buenos días a quienes a esta hora se integran a la programación de Chami Radio, Señal de Libertad y Chami Noticias, edición sabatina. Hoy sábado 8 de agosto del 2026. Un saludo muy especial para todos nuestros amigos y amigas que también nos premian con su preferencia el día de hoy con información hasta minutos antes de las 8 de la mañana. Vamos a estar compartiendo con todos ustedes también un resumen de todo lo que las noticias que hemos difundido durante esta semana, compartiendo los informes que también están siendo publicados a través de nuestra página de Facebook de la radio, conociendo un poquito la comunidad del Progreso, donde el día de hoy inician su fiesta patronal en honor a Jesús Nazareno. De igual manera, también sobre la pasantía Espejos del Cielo que se vivió en la comunidad de Barro Negro Alto. Entonces, con bastante información, nos quedamos hasta minutos antes de las 8 de la mañana aquí en Chami Radio y Chami Noticias, edición sabatina. De inmediato conocemos nuestros titulares.
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0: 6 de la mañana con 7 minutos y hoy es sábado 8 de agosto del 2026. Estamos en el año de la esperanza y el fortalecimiento de la democracia. En la familia marianista vivimos el año Marianistas Peregrinos de Esperanza en Solidaridad. En la Iglesia Católica vivimos el tiempo ordinario y estamos en el mes de Santa Rosa de Lima y en el mes del aniversario de Chami Ray. Hoy se inicia la festividad en el caserío El Progreso, distrito de Usquil, en honor al santo patrón, a su santo patrón, Jesús Nazareno. OMPE inicia impresión de relación y lista de electores para las elecciones regionales y municipales 2026. Y este 10 de agosto, mañana, se realizará, el día lunes, se realizará la gran campaña de salud integral en el Centro de Salud de Ramón Castilla. Son 16 organizaciones políticas las que buscan llegar al sillón municipal en la provincia de Trujillo. Y el ex consejero regional por Otuzco, Mayeraro, será sepultado en la ciudad de Trujillo. 6 de la mañana con 9 minutos, presidenta Fujimori ha indicado que era un objetivo del gobierno recuperar las relaciones con México. Ministro de Trabajo anuncia intervención de Yancasum, Perú, en reconstrucción de Pumpuya. En el panorama eclesial, el Papa León XIV podría visitar el penal de San Juan de Lurigancho en su visita al Perú. 6 de la mañana con 9 minutos. En el ámbito internacional, Abelardo de la Esprilla asume la presidencia de Colombia con un mensaje de mano dura y cohesión con Estados Unidos. Y en la nota deportiva, dura derrota. Perú cayó 3-1 ante Venezuela por el Mundial de Voleibol Sub-17.
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0: 6 de la mañana con 10 minutos, la hora 6 de la mañana con 10 minutos y hoy se inicia la festividad en honor al Señor Jesús Nazareno, al patrono de la comunidad del caserío El Progreso. Las actividades se van a desarrollar 8, 9 y 10 de agosto con diferentes actividades religiosas, deportivas, culturales, sociales. Y un saludo entonces muy especial para todos los comités de fiesta que se han organizado para esta bonita festividad desde hoy hasta el 10 de agosto. Y bien, vamos a conocer un poquito acerca de la comunidad de El Progreso, distrito de Usquil, la amabilidad y el trabajo de su gente, una identidad que late con fuerza por el desarrollo y bienestar de todos. Eso es el caserío del Progreso y les animamos a visitarlo, en especial en estos días donde están celebrando su festividad patronal. Y también nuestros amigos del Progreso nos abrieron las puertas de esta bonita comunidad para celebrar el próximo 23 de agosto un aniversario más de Chami Radio, Señal de Libertad. Entonces, conocemos un poquito esta bonita comunidad del distrito de Usquil, provincia de Otuzco.

0: nos encontramos en la comunidad del Progreso, distrito de Usquil, provincia de Otuz.
1: Agradecer por venir, ¿no?, a nuestra comunidad del Progreso, a conocer nuestras, nuestro territorio, ¿no?, nuestras culturas que hay en nuestra comunidad. Bueno, acá el Progreso está ubicado a los 3600. En este momento nos encontramos acá en los límites, ¿no?, de lo que es del caserío de la comunidad del Progreso. Está ubicado a los 3600 metros sobre el nivel del mar y limita con lo que es para acá arriba, limita con el caserío Alfonso Ugarte, por acá abajo con Namuchugo y muchos caseríos a la parte baja, La Pampa, ¿no?, al otro lado del cerro. Limita con Las Delicias, 2 de Mayo, y así sucesivamente, yendo al distrito de Usquil, también al lado, limita con el sector, por decir, con el caserío Barrio Nuevo, y así Usquil, La Pampa, Canchachugo, esas son las comunidades que limitan nuestra comunidad al Progreso. Somos 200 habitantes. Bueno, contamos con luz, agua potable y nuestras letrinas, porque servicios higiénicos no hay, no, o sea que alcantarillado, eso no hay, no cuenta nuestra comunidad. Con nivel primaria y lo que es jardín. Bueno, secundaria, acá terminan su primaria en nuestro caserío y acá se van al distrito de Usquil a seguir estudios como es a secundarios, ¿no? Así es con nuestros niños de acá de la comunidad del Progreso. Una hora hay de camino de acá al distrito de Usquil. Una hora de camino y hay alumnos, ¿no?, que estudian en secundaria y todos los días caminan en la mañana y en la tarde. Y está un poco distanciado, ¿no?, la comunidad del Progreso. Pero lamentablemente el querer educar a nuestros hijos así lo requiere, ¿no? Caminar me importa, pero eso es así.

Nuestra fiesta patronal se celebra en los días 8, 9 y 10 de agosto, en honor a nuestro santo patrón Jesús Nazareno. Acá en nuestra comunidad está preparándose diversas actividades, ¿no?, programadas por tres comités de fiesta, ¿no? El comité de fiesta del caserío del Progreso, sector Pastar, Nogol Malta, están organizando el día de alba, ¿no? Hasta el momento ya cuentan con la contratación de una banda de músicos, habrá un pasacalle donde se van a exhibir también un hermoso manto para nuestro santo patrón. El día 9 de agosto tenemos la fiesta a cargo del sector Progreso Parte Alta. Ellos están también, va a haber encuentros deportivos, bandas de músicos, noches bailables, las misas, ¿no?, que se va a celebrar. Y el día central está organizado por el barrio central, en donde va a haber también encuentros deportivos, bandas de músicos, la celebración de la misa central y también por la tarde la procesión, ¿no?, y la noche bailable.

0: Nuestro caserío El Progreso cuenta con atractivos turísticos naturales, como es el cerro El Ushco Aragán, ¿no? Uh-huh. También tenemos el cerro Moyoday, la Peña Grande, el cerro La Uña y el cerro El Antiguo, ¿no? Son cerros que se encuentran en la parte superior de nuestro caserío. Los pobladores de esta comunidad se dedican a la agricultura, ¿no? En lo cual siembran diferentes productos, como es el trigo, la papa, la lenteja, ¿no? Las ocas, ¿no? En nuestra comunidad se cultiva una diversidad de variedad de oca, ¿no? Las hierbas aromáticas hay que son silvestres, que en el mismo campo lo vamos a encontrar, como es la panizada.
1: Yo por acá me encuentro un poco cultivando la huertita por acá, para ir a vender al distrito de Esquila verdurita, pues, y como se necesita, pues. Por eso yo cultivo mis huertitas. Hay pues las manzanillas, los claveles, sino orégano, el agua y manto, de todo que hay acá. Eso, pues, bueno, para dolor de barriga, así mismo va a tomar mi tecito, así. Por eso yo lo riego poquito, porque tengo un cosito. No tenemos agua, nosotros somos, tenemos agua potable, pero eso no es prohibido regar. Así lo riego como a ratito, como hago regando. Y así por eso, cambio una huerta, otra huertita, se riego, porque no tenemos agua. Sí, y también para tomar nosotros también podemos.

En la fauna silvestre podemos rescatar la presencia de los venados y también las vizcachas. Podemos apreciar el vecino caserío de La Pampa, ¿no? Si seguimos avanzando, vemos el caserío de Canchachugo, ¿no? Y también el centro poblado de Cuyuchugo, ya que desde este lugar, digamos, se puede apreciar en todo su esplendor, ¿no? Por acá tenemos también el caserío de Chiguillán, ¿no? Hay un sector también Alto Perú. Más abajo está el centro poblado de Coina. Podemos apreciar también el río Alto Chicama, ¿no? Podemos apreciar desde acá. Si es que mirásemos más a fondo, podemos observar los caseríos de La Quesera, La Pauca, ¿no? Incluso al fondo está Huacamochal.

0: algunos meses atrás el personal de Chami Radio estuvo presente en toda esta zona porque se registró un derrumbo en donde se vio afectada la comunidad del caserío El Progreso.
1: Que quedamos afectados. Acá los pobladores de nuestro caserío, y justamente yo también que vivo, ¿no?, acá cerca del derrumbo vivo, yo tengo mi domicilio, ¿no?, y fue un susto enorme, ¿no?, pero lamentablemente pues, así lo hemos superado día a día, pues, y ahora se ha tranquilizado, ¿no?, como ha salido el verano, se ha tranquilizado el derrumbo, pero puede ser que va a comenzar las lluvias y nuevamente puede bajar, ¿no?, porque ha quedado movido la tierra. Las autoridades superiores, ¿no?, hablando del gobierno regional, a ver si da ese apoyo, ¿no?, tomara algo, precauciones, ¿no?, o sea, como región puede seguir en ese apoyo, ¿no?, porque nuestra comunidad del Progreso es afectada. Y todavía estamos, como se dice, al tiempo que no está dicho nada, ¿no? Puede bajarse en cualquier momento el derrumbo.
2: Con mucha tristeza a través de ver que a un ciudadano lo llevó su vivienda, a otros lo afectó, ¿no? A otro ciudadano perdió sus animales. Es algo triste volver a recordar esos momentos, ¿no? Pediríamos que se haga un estudio más allá, digamos, para de esa manera prevenir a la población y evitar que haya tal vez víctimas, ¿no?, que lamentar, porque somos conocedores, la realidad es que esta área, este terreno ha quedado movido, ¿no?, con un poco más de, digamos, que empiece las lluvias, me parece que se va a volver a deslizar, ¿no?, porque desde que lo han rehabilitado la carretera, no ha llovido, entonces ha secado el lodo, ha secado ahí nomás, pero es algo movido, no es tierra sólida, firme, no. Incluso las piedras, como ustedes podrán

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1: Los 22 años de vida institucional de Chami Radio, muy contentos de celebrar en nuestra comunidad. Para nosotros es un honor tener a esta emisora de gran prestigio en nuestra comunidad. Nosotros muy contentos y por supuesto que estamos dispuestos a apoyar en todo lo que se pueda para esta bonita celebración.
2: El 23 es el aniversario de la radio Chami, ¿no? De Chami Radio. Entonces es un orgullo estar a, como se dice, y hacer la invitación también a todas las comunidades de cercanas a nuestra comunidad que asistan, ¿no? Al aniversario de Chami Radio. Y vamos a seguir organizándonos para recibir a ese aniversario que pronto lo esperamos. También agradezco a ustedes por venir acá, ¿no? A nuestra comunidad. Ya son la segunda vez que vienen. Y siempre sigan viniendo, que nosotros como autoridades, como ciudadanos, los esperamos con los brazos abiertos a su visita, ¿no?

0: esta es la comunidad del Progreso en el distrito de Usquil, donde celebran su festividad patronal. Ya están celebrando su festividad patronal desde el día de hoy, 8 de agosto hasta el 10 de agosto, en honor a Jesús Nazareno. Vamos a estar brindándoles también detalles de las actividades que se han programado con motivo de la festividad patronal en honor a Jesús Nazareno. Hoy desde las 6 de la mañana es el saludo a la aurora con quema de 21 camaretazos, dando inicio al primer día de fiesta. A las 8 de la mañana, recibimiento de nuestros amigos paisanos y visitantes de las diferentes partes del país que llegan para dar inicio a la festividad. A las 12 del mediodía, ingreso de la prestigiosa banda de músicos Luz de Luna, donada por Arnold Solano, Wendy Vare, David Solano, Elqui Lavado. 12:30, gran almuerzo de confraternidad ofrecido por el comité de fiesta en el sector Paspat. A la 1 de la tarde, entrada triunfal de la prestigiosa banda de músicos La Nueva Armonía Otuscana, contratada por el comité de fiesta. 2:30, paseo de cargas, adornos florales, mantos y obsequios para la iglesia desde el sector Paspat hasta el frontis de la iglesia de nuestro caserío, con el acompañamiento de las dos bandas de músicos, comité de fiesta, colaboradores, personas entusiastas y público en general. 3 de la tarde, ingreso del potente sonido Impacto Juvenil, donado por la familia Guamán Ava. A los 4 de la tarde, brindis de honor a cargo de del comité de fiesta, sector Paspat, Nogol Manca, donde también se rendirá el saludo y homenaje a nuestro santo patrón Jesús Nazareno. 7 de la noche, cena de confraternidad para todos los presentes. 8 de la noche, solemne misa de alba en honor al santo patrón Jesús Nazareno y bendición del nuevo manto para el santo patrón Jesús Nazareno. A las 9 de la noche de hoy, repartición de los tradicionales tajaditas a cargo del comité de fiesta, sector Paspat, Nogol Malca. 9:30, paseo de retretas y disfraces, dando alegría y festividad, seguido del gran baile social amenizado por la banda de músicos Luz de Luna y la banda de músicos La Nueva Armonía Otuscana y el sonido Impacto Juvenil. 1 de la mañana, gran presentación de Romy Vanessa, la voz angelical del amor, gracias a Alondra Guamán, Daniela Vidal, para bailar y gozar hasta las últimas consecuencias. Bien, entonces, nosotros con esta información y el saludo para nuestros amigos del Progreso, vamos a cumplir con el bloque publicitario de la hora y regresamos.
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2: En Chami Radio, 6 de la mañana y 26 minutos.
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8: De la mañana con 31 minutos. Atención al presente aviso de defunción. Atención San Vicente, Motil, El Punaz, El Paraíso, Llamobamba, Huanamarca, Carrapalday, Chugurpampa, La Fortuna, California, Julcán, Los Alisos, Caupar, Huamachuco, Agalpampa, Huaral, Lima, Virú, Trujillo y Otuzco. La esposa, los hijos, padres, hermanos y demás familiares cumplen con el penoso deber de participar el sensible fallecimiento de quien en vida fue el señor Santos Ramón Guzmán Espinola, quien ha dejado de existir el día viernes 7 del presente a horas 1 de la mañana en la ciudad de Otuzco. Sus restos mortales han sido trasladados al caserío de San Vicente para el velatorio correspondiente. El sepelio se llevará a cabo el día de mañana, domingo 9 de agosto a las 3 de la tarde, partiendo el cortejo fúnebre de la Casa del Duelo al cementerio de Moti. La familia agradece por anticipado a todas las personas que se dignen en acompañar en este acto de dolor. Atentamente su esposa e hijos y funeraria San José. Atención al presente aviso de defunción. 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La esposa, hijos, padres, hermanos y demás familiares cumplen con el penoso deber de participar el sensible fallecimiento de quien en vida fue el señor Santos Ramón Guzmán Espinola, quien ha dejado de existir el día viernes 7 del presente a horas 1 de la mañana en la ciudad de Otuzco. Restos mortales han sido trasladados al caserío de San Vicente para el velatorio correspondiente. El sepelio se llevará a cabo el día domingo 9 de agosto a las 3 de la tarde, partiendo el cortejo fúnebre de la Casa del Duelo al cementerio de Motil. La familia agradece por anticipado a todas las personas que se dignen en acompañar en este acto de dolor. Atentamente su esposa e hijos y funeraria San José.
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2: Seis de la mañana con 35 minutos y estos son nuestros titulares de hoy sábado 8 de agosto del 2026. Estamos en el año de la esperanza y el fortalecimiento de la democracia. En la familia marianista vivimos el año marianistas peregrinos de esperanza en solidaridad. En la Iglesia Católica vivimos el tiempo ordinario y estamos en el mes de Santa Rosa de Lima y mes del aniversario de Chami Radio. OMPE inicia impresión de relación y listas de electores para las elecciones regionales y municipales 2026. Y este 10 de agosto se realizará gran campaña de salud integral en el puesto de salud de Ramón Castilla de Otuzco. Son 16 organizaciones políticas las que buscan llegar al sillón de la Municipalidad Provincial de Trujillo. Ex consejero regional por Otuzco, Mayer Haro, será sepultado en la ciudad de Trujillo. 6 de la mañana con 36 minutos, presidenta Fujimori, un objetivo del gobierno, recuperar las relaciones con México, ha indicado, y el ministro de Trabajo anuncia intervención de Yancasum, Perú, en reconstrucción de Pumpunya. En el ámbito eclesial, el Papa León XIV podría visitar el penal de San Juan de Lurigancho en su visita al Perú. En el ámbito internacional, Abelardo de la Esprilla asume la presidencia de Colombia con un mensaje de mano dura y cohesión con Estados Unidos. Y dura derrota, Perú cayó 3-1 ante Venezuela por el Mundial de Voleibol Sub-17.
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2: 6 de la mañana con 37 minutos, la hora 6:37. A esta hora compartimos ya la información con nuestros corresponsales. Vamos a ver ya si tenemos la información con nuestros corresponsales. Nos informa desde el distrito de Sincicap, centro poblado de San Ignacio, Nalves Polo.
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2: Información con Nalves Polo desde San Ignacio, distrito de Sincicap. Nalves, buen día, bienvenido. 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
4: Información total, amigos del país. ¿Cómo están? Muy buenos días. Verdaderamente un saludo para todos los amigos que nos están escuchando ya la radio, ¿no? Simplemente hoy perfecto en fin de semana. Amanecido bastante frío, ¿no? Variados. A veces amanece un poco de viento también. Hace viento también a veces algunos días, pero y en el día un fuerte calor, ¿no? Creo que está cambiando bastante los climas. Hoy tenemos importantes informaciones del Centro Poblado Menor de San Ignacio. El presidente de Agricultores Agropecuarios Productores del Centro Poblado Menor de San Ignacio, Osvaldo Hernández, da a conocer a la opinión pública que el día de mañana, domingo, habrá una capacitación de los agricultores de San Ignacio por Senasa La Libertad. Esta capacitación o este taller se va a llevar a cabo aquí en San Ignacio, en el local multiuso a partir de las 7 en punto de la mañana, no faltar. Entonces, a todos los agricultores, socios de esta junta directiva de la Asociación de Agricultores, no faltar mañana a partir de las 7 de la mañana. Está haciendo esta información que nos daba a conocer Osvaldo Hernández Polo. Él es el presidente de esta Asociación de Agricultores de San Ignacio y Caseríos. En este taller de capacitación simplemente se va a dar a conocer, se está llevando y es la cuarta capacitación que que se viene realizando de este año. Se está dando una capacitación sobre cómo manejar los campos limpios, cómo es la preparación de suelos para mejorar la agricultura, para mejorar la producción, qué medicinas o qué pesticidas puedes usar. Hacer en esta capacitación, por ejemplo, se está dando a conocer cómo invertir menos para tener mejores productos, cómo recuperar tus suelos, cómo hacer tus rotaciones de suelo para tus sembríos. Este taller es de vital importancia para tener buenas producciones más adelante, para tener ya, como decir, productos garantizados por Senasa o autorizados por Senasa. Entonces, a los agricultores, mañana, no faltar. No faltar simplemente, pero todos deben ir llevando ya su material que se acordó en la capacitación anterior, que ha sido en el mes de julio, y entonces ya se dio a conocer qué materiales van a llevar cada uno de los agricultores, y en esta vez va a ser el día de mañana. No faltar, 7:00 de la mañana deben estar en el local multiuso de San Ignacio. Este taller será el responsable, el capacitador de Senasa La Libertad, el ingeniero Henry Zapata, que estará presente el día de mañana. Amigos, por otro lado de la información, también les contamos, en esta vez nos trasladamos al caserío de la Florida. El caserío de la Florida verdaderamente ha sido fundado en 1987, pero lo que pasa acá es que este caserío ahora no cuenta con teniente gobernador. No cuenta con teniente gobernador, entonces aquí es una autoridad tan importante que también la población ya debe elegir un nuevo teniente gobernador para que represente a dicha comunidad. Asimismo, también nos han informado los usuarios, los vecinos de allá del caserío de la Florida, que no hay agua potable. No hay agua potable por un buen tiempo, ya va a ser 2 años que no hay agua potable en sus domicilios. Algunos tienen, otros no tienen. Y nosotros hemos hecho un recorrido, verdaderamente, en estos días nosotros nos hemos trasladado al reclamo de los ciudadanos y nos hemos encontrado que el agua no hay mantenimiento en el agua potable. Entonces, aquí verdaderamente también a los vecinos, simplemente a los usuarios de este caserío, se debe tomar los acuerdos y se debe hacer una reunión para nombrar una nueva junta directiva, una nueva junta directiva ya del JAS, para que administre estos recursos y diga que es importante en beneficio de la salud. Porque verdaderamente, no simplemente porque algunos vecinos nos han dado a conocer que están encontrando dificultades en el agua, algunos que llega. Entonces, al día llega, día no llega, y el agua está verdaderamente abandonado, olvidado este servicio. Y a pues simplemente damos a conocer y hacer un llamado también a la gente municipal del caserío de la Florida. Él tiene de conocimiento. Nosotros en el mes pasado, nosotros hemos trasladado esta información ya a la gente municipal, pero no sé qué pasó con la gente municipal también. Debe programar una reunión para tomar muchos acuerdos en beneficio de la comunidad. Señora gente municipal, yo sé que me escucha la radio, programe una reunión para ver también, para elegir el nuevo teniente gobernador y para ver también de sobre del agua potable que está fallando allá en dicho caserío de la Florida. Estaremos muy pendientes sobre estos casos, pero sí simplemente le damos a conocer a los usuarios. Hay que reunirnos, porque nosotros también hemos visto que hay dificultades. Hay dificultades, hay que reunirnos para elegir nuestra nueva junta administración de agua potable en la Florida, porque 2 años olvidados que los vecinos lo dan a conocer. Por ejemplo, en la red de Paja Blanco no hay agua. Llega simplemente para recoger de repente 1 litro de agua. Por la red también que se va a la iglesia de Sucuronday, tiene dificultades, el agua no llega. Momentos llega. Para la institución educativa no sé cómo estará funcionando. A ver, simplemente también la PAFA. La PAFA también debe estar viendo estas cosas, simplemente el servicio del agua. Estaremos pendiente. Desde San Ignacio, tierra de la agricultura y de la Papa María, informó en Alves Polo. Adelante, estudios, con su permiso.
2: Muchas gracias a Enalves Polo por la información. Entonces reiteramos la invitación para que todos los agricultores de San Ignacio que pertenecen ya también a la Asociación de Agricultores Agropecuarios participen de esta jornada de capacitación mañana desde las 7 de la mañana en el local de multiusos de San Ignacio. Esta capacitación a todos los agricultores por el SENASA, temas como manejar los campos limpios, preparación de suelos para mejorar la producción, cómo invertir menos para tener mejores productos, rotación de suelos, entre otros, mañana a partir de las 7 de la mañana en San Ignacio, en el local multiusos. Muchas gracias a Nalves Polo por la información también que comparte con nosotros. 6:45.
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5: El Papa León XIV nos invita a unirnos a su oración. En este mes de agosto,

Nel nome del Padre, e del Hijo, e dell'Espíritu Santo. Amen.

Señor Jesús, buen pastor, tú recorres nuestras calles y plazas, entras en los edificios altos y en los barrios humildes, acompañas silenciosamente a millones que buscan sentido en medio del ruido y la prisa. Conoce, Señor, el corazón de la ciudad, sus luces y sombras, su bullicio y su soledad. Sabemos que las ciudades están llamadas a ser lugares de libertad y oportunidad, pero también pueden transformarse en espacios de anonimato y aislamiento. Por eso hoy te pedimos una mirada nueva, capaz de descubrir en la vida urbana el terreno fecundo para anunciar tu evangelio. Danos una fe creativa y profunda que no se quede en las palabras, sino que se encarne en gestos sencillos y cercanos. Haznos iglesia en salida, capaz de tender la mano en las periferias, de dar consuelo en la soledad y de sembrar fraternidad donde reina la indiferencia.

Señor, que nuestras comunidades urbanas sean lugares abiertos y acogedores, lugares donde se comparta la esperanza, donde nadie se sienta invisible y donde la alegría de tu Evangelio ilumine la vida escondida de tantos hermanos. Haznos testigos tuyos en la ciudad, misioneros valientes y creativos que anuncien con la vida tu amor, capaz de superar la prisa, el ruido y el anonimato. Amén.

0: celebremos el tiempo ordinario, siguiendo los pasos de Cristo.
1: Es tiempo de mirar a ese Cristo apóstol que desde temprano ora a su Padre y durante el día se desvive llevando la salvación.
0: Es tiempo en que debe crecer nuestra fe, nuestra esperanza y nuestro amor.
1: En tiempo ordinario, todo es gracia para quienes están atentos y tienen fe y amor.

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8: Recordamos que un día como hoy, en el año 1915, nace en la ciudad de Lima la destacada historiadora nacional María Roskowskis, quien contribuye con su obra e investigaciones en el conocimiento pleno de la historia de nuestro país. Su libro, La Historia de Tahuantinsuyo, fue la publicación de ciencias sociales más vendidos de la historia peruana. Es una destacada historiadora peruana, nacida en Barranco, en Lima, el 8 de agosto de 1915. Es hija de un ingeniero agrónomo polaco, Jan Roskowski, y Rita Tobar del Valle, puneña. Fue educada en diversos países europeos, por lo que le valió para aprender francés, inglés y polaco. Fue alumna libre de la Universidad Nacional Mayor de San Marcos. Sus dos grandes maestros fueron Raúl Porras Barnechea, quien la introdujo a los procedimientos historicográficos y el análisis de las fuentes históricas, en especial las crónicas, y el antropólogo norteamericano John Murra, gracias también a todos sus estudios en la etnohistoria. Y hoy es el Día Internacional del Gato. No hay duda que el gato es una de las mascotas más preferidas y traviesas del planeta, el cual celebra su día por segunda vez al año en el mes de agosto. El Fondo Internacional para el Bienestar Animal propuso y estableció que el 8 de agosto de cada año se celebre el Día Internacional del Gato, con el objetivo de llamar la atención sobre los derechos de los animales. Se dice que durante esta época los gatos entran en celo y de mayor fertilidad en el hemisferio norte, por lo que es responsabilidad de los dueños cuidar de estos pequeños felinos, evitando su reproducción desmedida que luego pueda originar aumento de gatos callejeros en todo el mundo. 6:57 y hoy es el Día Nacional de la Accesibilidad. El Día Nacional de la Accesibilidad reafirma el compromiso con la construcción de una sociedad donde todas las personas puedan desenvolverse de manera autónoma, segura y en igualdad de oportunidades, sin barreras que limiten su participación. El Día Nacional de la Accesibilidad tiene como propósito promover la eliminación de barreras físicas, comunicacionales, tecnológicas y actitudinales que limiten la participación plena de las personas con discapacidad y otros grupos en situación de vulnerabilidad, fomentando una sociedad más inclusiva y equitativa. 6:55, la hora 6:55. Vamos a cumplir con el bloque publicitario de la hora y regresamos aquí en Chami Noticias, edición sabatina.
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1: 7:03, la hora 7:03, y vamos a revivir la pasantía pedagógica Circuito Turístico Espejos del Cielo, organizada por la institución educativa Barro Negro Alto, Distrito de Usquil, provincia de Otuzco. Una experiencia educativa única y diferente. Participaron delegaciones de 9 instituciones educativas de la provincia de Otuzco. Anímate y conoce este proyecto educativo en Barro Negro Alto.
2: Orientadores turísticos.
3: Iniciamos este circuito turístico aquí en Barro Negro Alto, en la Peña del Tuco. Se hizo la primera parada, ya quienes han sido designados como guías turísticos van a estar realizando y brindando toda la información con respecto a este destino turístico que hay aquí en la comunidad de Barro Negro. Bien, continúa la delegación de las instituciones educativas que el día de hoy participan.
4: Dice que hace mucho tiempo aquí habitaba los tucos, un animal cuyo canto es tucu turururu. No lo sé hacer muy bien, pero este animal provenía de desgracias y a veces hasta la muerte de los pobladores. Muy cerca de aquí vive la abuelita Juanita, una mujer sabia que le cuenta a sus familiares sobre las enseñanzas de nuestra naturaleza y de nuestras trapezadas. Bueno, gracias a esta hermosa peña vemos sus características, donde hay tipo cuevas que aquí habitan los tucos. Aquí hay muchos tucos que habitan. Y de pronto, pues los tucos son unos animalitos pequeños, así como las lechuzas. Mire, de aquí podemos ver abajo Barro Negro, acá Capachique.
5: Capachique,
4: allá Tayapligue y aquí pues Tupacamaro. Más acá hay sillandas, pero no se nota mucho. Y aquí pueden ver una hermosa vista, paisajes hermosos que pueden disfrutar.
2: Así que subimos a nuestras movilidades para irnos a la Laguna San Lorenzo.
6: Es una linda belleza que hay muchos lugares. En las lindas lagunas también los canales.
7: Estamos en el recorrido a Espejo del Cielo, ya hemos visitado la Peña del Tuco, ahora nuestra siguiente parada es la Laguna San Lorenzo. Estamos un momento esperando para que las demás delegaciones sigan viniendo acá, pero ya desde este espacio podemos visualizar acá nuestros colchón hídrico, ¿no?, que son los pajonales.
3: Profesor, ¿cuántas instituciones educativas participan de esta bonita actividad?
7: Están participando 10 instituciones, ¿no?, incluida la institución educativa anfitriona, la 8910, ¿no? Nos está visitando Manuel Apolonio Moreno, Juan Alvarado, Inmaculada Virgen de la Puerta, la institución 8229 de Otuzco, San Isidro, Monchacap, Yamobamba de Agallipampa, ¿no? También está visitándonos Rumuro, ¿no?, entre otras que no se vienen a la mente ahora, pero sí, de verdad, un éxito porque las 10 que hemos invitado, prácticamente una que no ha participado, después todas están presentes acá en esta pasantía pedagógica.
3: Profesor, ya estamos rumbo hacia las lagunas San Lorenzo. ¿Qué van a tener la oportunidad de conocer allí los alumnos, alumnas?
7: Sí, todo el complejo, el circuito turístico, que son un promedio de 6 lagunas, ¿no?, incluida la Laguna Madre, que es una laguna mágica, especial. Considero importante el conocimiento de la naturaleza, porque si no conocemos nuestra realidad es un poquito complicado que no se pueda difundir y sobre todo proteger, ¿no? Entonces los estudiantes se van a maravillar, yo creo, de este espacio, porque nosotros que estamos acá permanentemente nos maravillamos toda la vez que seguimos viniendo.
3: Y hay que resaltar también que los niños, alumnos de la institución educativa son los encargados de brindar la información acerca de la riqueza turística que ustedes tienen.
7: Por supuesto, al ser una pasantía pedagógica, los protagonistas son nuestros estudiantes. Ellos son los que son nuestros, los guías, los orientadores, los que dan todas las recomendaciones, los que acompañan al grupo. Entonces, se va a visualizar todo el trabajo netamente pedagógico de los estudiantes, y lo que pretendemos, pues, es el cuidado sobre todo del medio ambiente, del agua, protegerlo y fomentar la parte turística en algún momento.

0: alimentan de... No, que se alimentan de pues gusanitos, lombrices, de aquí de la laguna. También esta laguna es muy importante, ¿no? Pues porque almacena agua, estas aguas que nos ayudan, ¿no?, a los pobladores que riegan sus cultivos, ¿no? Entonces, bueno, por eso debemos, ¿no?, respetar, cuidar y valorar este patrimonio, ¿no?, este patrimonio, esta naturaleza que vemos acá. ¿Ok? Bueno, tienen por lo menos una probabilidad de un promedio de, bueno, 5 minutos de tomar fotos, anotar, ver su característica.
1: Las lagunas de San Lorenzo, estamos acá, luego ya conoceremos el resto de lagunas. Aquí, como ustedes lo saben, mucho conocido por la gente, como Cholo Mora ya me conocen. Entonces acá, pues, a pedir de ustedes también, voy a cantar la canción dedicado a esta laguna de San Lorenzo, en aquellos entonces, cuando se sufría para llevar el agua hasta Barro Negro. El tema dice lo siguiente. Laguna de San Lorenzo, lagunita sin igual, buenos muros te hemos puesto para poderte explotar, para poderte explotar. Mucha gente anhelaba tus aguas para regar las tierras de Barro Negro y así poder superar, y así poder superar. El año 97 llenó mucho de emoción las aguas de la laguna, llegó a nuestra población, llegó a nuestra población. El trabajo lo hemos hecho diariamente madrugando, ahora estamos contentos porque lo estamos gozando. Cargado yo mi fiambrito, aunque se iba enfriando, así es la vida del hombre, tiene que morir luchando.
2: Nos encontramos en nuestra segunda parada, la Laguna Grande. Bueno, esta laguna, aquí se dio el conflicto de Quirubilca y Barro Negro, en el año 2016. Fue un conflicto socioambiental, donde los pobladores de Barro Negro se opusieron a la construcción de una carretera cerca a la laguna. Ellos temían que esta construcción afectara la calidad de agua y beneficiara a una empresa minera. Las protestas terminaron en un enfrentamiento con la policía, donde murieron 2 suboficiales. Finalmente se llegó a un acuerdo de cambiar el tramo de la carretera para proteger sus lagunas. Como la empresa minera quería explotar estos cerros, porque ustedes ven las piedras en el sol brillan, y en la noche cuando ustedes pueden coger una piedra y chancar, sale fuego. O sea, ellos vieron que en estos cerros había mineral, por eso quisieron explotarlo. Pero como los pobladores no quisieron y todo Barro Negro tampoco, se opusieron y hubo una pelea. Como ustedes podrán ver, los policías querían pasar de allá para acá, pero todos lo estaban rodeando. Así que entonces ellos quisieron nadar, pero no se dieron cuenta que el agua estaba fría y muy profunda, así que y no tuvieron la ropa adecuada, así que se metieron al agua. Ellos por la mitad se ahogaron y se hundieron. Vinieron buzos a querer sacarlo, pero no pusieron, así que tuvieron que hacer un pago a la tierra. Es como el pago a la tierra es cuando pagan con alimentos dulces y salados, como la papa y la coca y el alcohol. Y finalmente encontraron los cuerpos flotando. Bueno, esta laguna también es conocida como la Laguna Cordero, porque como todas las lagunas tienen su encanto, esta laguna, los primeros pobladores cuentan que en su borde había un cordero, salía a tomar agua. Por eso se le llamaba la Laguna Cordero. Gracias.

0: corazón sale y va cambiando de color. Se pone verde, se pone azul, de diferentes colores. Y entonces, gracias.
1: Un aplauso, por favor.
2: Vamos a hacer el pago en nuestra tierra como lo hacían nuestros antepasados. Que gracias a ello, nosotros vivimos y comemos y vivimos felices y contentos en nuestra querida tierra, en nuestra querida patria, en nuestro querido pueblo. En el nombre de nuestro Creador, Dios de los cielos, quien permitió para estar presentes el día de hoy, voy a hacer el pago a la tierra, en donde que con el pago a la tierra tenemos que agradecer a nuestra tierra prodigiosa, a nuestro agua, a nuestra pajita que lo vemos acá también, que es el colchón hídrico que da fuente de agua a nuestra laguna y luego así sucesivamente. Dios de los cielos, Dios querido, Dios del aire y la tierra, quiero que el día de hoy pagarte por el gran servicio que me haces. En nombre del Padre, el Hijo y el Espíritu Santo, amén. Diosito lindo, acá te dejo sembrado la papa, la oca, el uyuco, el trigo y el chocho, para que así el próximo año nos des más producción. Gracias, Dios de los cielos, gracias, agua bendita, gracias, Perú querido, y gracias, público oyente que nos han visitado. Gracias, Chami Radio. Señores, padres, alumnos, aprendan, esto es muy bueno. Algún día voy a llegar a su institución educativa, voy a preguntar a cualquiera y qué han aprendido de aquí, qué han llevado, qué anécdota. Muchas gracias, Dios, Padre lindo, acá de

0: de verte.
1: Hola, nos encontramos en la Laguna Corredores y hoy les diré por qué se llama Corredores. Se llama Corredores porque como nosotros en nuestras casas de Barro Negro Alto ahí hacemos los corredores para adentro, dentro de la casa. Y acá como pueden ver estas lagunas es como que para adentro y para allá así como que para adentro, como si fuera una de las casas y por eso se llama Corredores. Y también porque al frente de esta laguna hay montañas, grandes formaciones rocosas que también son como corredores, ¿no?, de las nuestras casas. Y eso es lo que les quería decir por qué se llama.
2: Entonces ustedes van a conocer el mini lago Titicaca que también tiene acá Barro Negro Alto, ¿ya? Ahora, van a escuchar una explicación de esta laguna muy apacible, que es la laguna El Chorro. Ustedes han visto en el trayecto algunas rocas, miren. No sé si han recogido. Estas rocas tienen bastante metal. Por eso acá, bajo estas lagunas, hay bastante oro. Hay bastante oro, hay bastantes historias, mitos y leyendas que ustedes lo van a poder ver en el colegio, en un libro, y también lo van a ver en un video. ¿Ya? Entonces, todo esto recogido de acá, de estas tradiciones que tiene esta laguna. ¿Ya, chicos? Vamos a escuchar a nuestra orientadora a ver qué nos tiene que comentar de la Laguna El Chorro.
3: Yo les voy a contar una historia sobre esta laguna llamada la Laguna El Chorro. Cuenta la leyenda que aquí vivía la diosa Lira, la diosa del cielo, que se enamoró de un joven mortal llamado Kael. Por haberse enamorado de un mortal, que ella era una diosa, no podía enamorarse de un mortal. Así que se despojó de sus poderes y lloró y lloró porque se despojó de sus poderes. Lloró hasta que formó esta hermosa laguna, como ahora lo conocemos como la Laguna El Chorro. Esa diosa formó esta laguna muy hermosa y ahora esta laguna tiene una historia muy interesante, o como ustedes lo llaman, la leyenda más interesante de Barro Negro.

0: escucho los niños. Oiga, agotón que se siempre no fue el pueblo reverte. Por las aguas cristalinas caídas de la laguna. Gracias. La comercial de
1: Totora, sabemos así que ahí hay una profundidad exacta, por eso es que crece, pero ahí en la lagunita no, porque ahí la profundidad es muy profunda y no sabemos cuánto exactamente hasta ahora. Bueno, acá en la laguna del Tambo es muy misteriosa, aquí cuenta una leyenda que acá vino por acá una pastora y a veces en las lagunas, cuando hay niebla, se escucha el sonido de un murmullos o una banda que toca y dirección al cementerio. Va dirección al cementerio esa banda. Y en otras ocasiones que aparece acá como que sirenas nadando o patos. Esto siempre aparece o se escucha cuando la niebla está cerrada, bien cerrada. Y también se aparece un animal acá en forma de pavo, pero grande, como un animalito que tiene sus plumas plomas y todo eso, ¿ok? Aquí en esta laguna también es muy buena para nosotros, porque de acá la totora es muy importante también para hacer los cinchos. Ya muy bien acabé de explicar, ahora sí van a tener, por favor no subirse todos, vamos a subir de poco, no vayan a empujarse porque todos no tanto, por favor un poco para abajo y otro poco.

0: Para poder transformar realidades. Yo les agradezco a ustedes su interés. De verdad, muy contento el equipo. No pensábamos tener la acogida que hemos tenido de parte de ustedes, de parte de sus alumnos, de sus padres, madres de familia.
1: Maestros, directores, bienvenidos al caserío de Barro Negro Alto. A 3.400 metros de altitud, hoy les presentamos nuestro proyecto Circuito Turístico Espejos del Cielo, una estrategia para difundir el patrimonio cultural y natural de Barro Negro Alto, promoviendo la gestión responsable del espacio y el ambiente en los estudiantes de nuestra institución educativa. ¿Cómo nace este proyecto? Ya nosotros venimos trabajando en este proyecto, ya el director nos había mencionado, tres años. ¿No? Paso a paso hemos venido vincular, ¿no?, el proyecto Circuito Espejos del Cielo en el área de matemática, ¿no?, y de tal manera que los estudiantes tampoco se cansen, ¿no? Los que somos docentes de matemática sabemos que cómo llamar la atención de los chicos para que no se duerman y no se aburran y no se quieran salir del aula. Entonces, este proyecto ya empezó desde el año anterior y bueno, desde el 2024 viene empezando. Y bueno, en matemática los 2 años anteriores trabajamos planos y mapas a escala, ¿no? Donde los muchachos salimos a medir, ¿no?, cada uno de los patrimonios naturales que están cerca.
2: Esta panadería se ha venido desarrollando desde el año pasado, gracias a algunas gestiones que ha venido haciendo el director. Trajeron el horno, trajeron la mezcladora, trajeron algunos utensilios también para poder hacer pan e ingredientes. Junto con ello también trajeron unos capacitadores que me enseñaron a cómo elaborar ciertos panes, pero más que nada panes tradicionales, pan tortita, pan francés y algunos bocaditos que se ha venido aprendiendo el año pasado. Pero ya este año con el tema del proyecto que se ha venido desarrollando hemos querido hacer algo un poquito más diferente, por decirlo así. No sé si habrán escuchado de panes con forma de guaguas. ¿Sí o no? Sí, guaguas. Sí, son tradicionales, ¿verdad? Entonces, nosotros hemos querido también como que de ahí inspirarnos y hacer también nuestros propios panes, pero nosotros los llamamos cholitos. Ok, aquí mi estudiante Adeli va a ir por cada uno de ustedes enseñándoles, dándoles un pequeño obsequio de parte del aula de EPT, sí, cholitos, en donde los estudiantes han aprendido a desarrollarlo, desde cómo es que los ingredientes se tienen que mezclar para formar la masa, luego posteriormente a la fermentación o elevación de la masa.
3: Pero nadie ama lo que no conoce. Y qué bien, la comunidad educativa de Barro Negro ya plantó la semilla, ya está el chip acá en cada uno de los estudiantes. De verdad, Henry, lleva nuestras felicitaciones no solamente al equipo docente, sino también a los niños, estudiantes, alumnos y alumnas, así como a tus padres de familia. Y la comunidad que hemos visto, al Cholo Mora, hoy día no nos vamos a olvidar, ¿no? Nos ha hecho hasta bailar ahí cerca de la laguna.
4: Creo que el estar en Barro Negro Alto es conocer parte de la historia de nuestra región de la libertad. Los que somos otuscanos tenemos nuestro punto más alto como provincia, que es el Urpillao. Es el punto más alto de la provincia de Otusco. Pero el estar en Barro Negro es estar cerca al punto más alto de nuestra región, la libertad, a unos pasos de lo que es Quirubilca.
5: Y para mí es admirable. Admirable el hecho de poder reconocer parte de la naturaleza, y también es admirable el hecho de que el director, docentes hayan podido elaborar este tipo de proyectos en donde articulan no solamente la parte de los conocimientos, sino también parte de lo que es el cuidado.
6: El resultado es un producto más digestivo, nutritivo y con una personalidad propia.
7: Mi nombre es Yaira Yacaleña Alcalde Agustín y voy a explicar cómo se prepara el pan y dónde están las cosas de cómo podemos...

0: Nuestro trabajo consiste en que sea para representar los recursos naturales de la comunidad Quislapapa. Para ello hemos utilizado los materiales que es la media de nylon, la lana de oveja, hilo y algunos adornos como estás observando.
1: Explicar un poco de lo que hemos elaborado con el panel informativo sobre cuántas personas valoran y difunden el patrimonio natural y cultural de Barrio Negro Alto. Lo hemos elaborado en tablas, en gráficos circulares y de todo ello hemos concluido que la mitad de personas visitan las piletas con más frecuencia, ya que posee que se encuentra en el centro poblado de la comunidad.
2: Consiste en catálogos turísticos, acaso tenemos sobre las coscas, en cual consiste que hemos hecho con traslaciones geométricas, reflejo y tablas de frecuencia. Gracias.
3: Mi nombre es Elenia Layo Roldán, de quinto grado de secundaria, y les vamos a presentar las bolsas ecoamigables, como por ejemplo, la flor de papa, los venados, las lagunas y los cerros. ¿Y cómo se realizó?
4: Primero se realizaron logos y luego se pasó a escala para hacer bordadas a las bolsas.
5: La palabra significa alegría.
6: Esa es una palabra que se hablaba mucho más antes. Es una lengua muerta, ya que en otras palabras se puede decir.
7: Sí, puede observar acá las lagunas, también el bosque de piedras, también la pileta.
8: Bueno, hemos hecho un mapa a base de nuestro circuito turístico Espejos del Cielo.
9: Por menos el recorrido comienza desde Yutusco, Pichampampa, San Francisco del Suro, La Morada, Santa Rosa, Las Delicias y al final llegamos a Barrio Negro Alto. Y el circuito turístico Espejos del Cielo comienza desde la Laguna Mil Barretas, la Pila de Agua, la Peña El Tuco, la Humedad del Tambo y la Laguna Grande. Luego sigue la Laguna San Lorenzo, luego sigue la Laguna Madre, luego sigue la Laguna Los Corredores y al final la Laguna El Chorro.
10: Agradecemos a la institución educativa 8910 de Barrio Negro, al profesor Henry Juan Valdivieso Salinas, director de la institución educativa, por la invitación. Y de esta manera también queremos agradecer a toda la comunidad educativa, toda la comunidad de Barrio Negro, por su hospitalidad. Les invitamos a revivir nuevamente la pasantía pedagógica Circuito Turístico Espejos del Cielo, organizado por la institución educativa de Barrio Negro Alto, distrito de Usquil. Esta información, toda esta bonita experiencia, está siendo compartida a través de nuestras redes sociales en el Facebook institucional de Chami Radio. Pausa publicitaria y regresamos.
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13: En Chami Radio, 7 de la mañana, con 31 minutos.
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10: 7:38 a.m. Atención al presente aviso de defunción. Atención San Vicente, Motil, El Punaz, El Paraíso, Llamobamba, Guananmarca, Carrapalday, Chugurpampa, La Fortuna, California, Julcán, Los Alisos, Caupar, Guamachuco, Agalpampa, Guaral, Lima, Virú, Trujillo y Otuzco. La esposa, hijos, padres, hermanos y demás familiares cumplen con el penoso deber de participar el sensible fallecimiento de quien en vida fue el señor Santos Román Guzmán Espinola, quien ha dejado de existir el día viernes 7 del presente, a horas 1:00 a.m. en la ciudad de Otuzco. Sus restos mortales han sido trasladados al caserío de San Vicente para el velatorio correspondiente. El sepelio se llevará a cabo el día de mañana 9 de agosto a las 3:00 p.m, partiendo el cortejo fúnebre de la Casa del Duelo al cementerio de Motil. La familia agradece por anticipado a todas las personas que se dignen en acompañar en este acto de dolor. Atentamente su esposa e hijos y funeraria San José. Atención al presente aviso de defunción. Atención San Vicente, Motil, El Punaz, El Paraíso, Llamobamba, Guananmarca, Carrapalday, Chugurpampa, La Fortuna, California, Julcán, Los Alisos, Caupar, Guamachuco, Agalpampa, Guaral, Lima, Virú, Trujillo y Otuzco. La esposa, hijos, padres, hermanos y demás familiares cumplen con el penoso deber de participar el sensible fallecimiento de quien en vida fue el señor Santos Ramón Guzmán Espinola, quien ha dejado de existir el día viernes 7 del presente a horas 1:00 a.m. en esta ciudad de Otuzco. Sus restos mortales han sido trasladados al caserío de San Vicente para el velatorio correspondiente. El sepelio se llevará a cabo el día de mañana, domingo 9 de agosto a las 3:00 p.m, partiendo el cortejo fúnebre de la Casa del Duelo al cementerio de Motil. La familia agradece por anticipado a todas las personas que se dignen en acompañar en este acto de dolor. Atentamente su esposa e hijos y funeraria San José.
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3: Siete de la mañana con 40 minutos, la hora 7:40, y les informamos a todos ustedes, amigos y amigas, que la OMPE ya ha iniciado la impresión de relación de listas de electores para las elecciones regionales y municipales 2026. La Oficina Nacional de Procesos Electorales entonces ya ha iniciado con la impresión de la relación y lista de electores para las elecciones regionales 2026. Ya esta relación en el marco de las elecciones programadas para el domingo 4 de octubre. Estos documentos corresponden a cada una de las 89.935 mesas de sufragio que se instalarán a nivel nacional y son elaboradas a partir del padrón electoral aprobado por el Jurado Nacional de Elecciones. La relación de electores va a permitir orientar a los ciudadanos hacia su mesa de votación, mientras que la lista de electores será utilizada por los miembros de mesa para verificar la identidad de los votantes y registrar su participación en el proceso electoral. Según la información difundida por la OMPE, 26.614.724 ciudadanos estarán habilitados para votar en las próximas elecciones. La impresión de estos materiales marca el inicio de la producción de los documentos electorales que serán empleados durante la jornada electoral. Y este lunes 10 de agosto, se realizará la campaña integral de salud integral en el centro de Ramón Castilla, en el centro de salud de Ramón Castilla de Otuzco. Se ha programado esta campaña de salud integral organizada por la Red Integrada de Salud para la atención de los servicios de medicina general, psicología, odontología, enfermería, obstetricia, laboratorio. Además, se realizará el despistaje de diabetes, colesterol, triglicéridos, prevención del cáncer de cuello uterino a mujeres de 30 a 49 años de edad. Dicha campaña se realizará este lunes 10 de agosto desde las 8 de la mañana hasta la 1 de la tarde en el Centro de Salud de Ramón Castilla. 7 de la mañana con 43 minutos, la hora 7:43. En el ámbito regional tenemos la siguiente información. El Jurado Nacional de Elecciones hizo una excepción y ha permitido que el partido político Alianza Regional por el Perú inscribiera su lista a la Municipalidad Provincial de Trujillo. Y de esta manera ya son 15 los partidos políticos y movimientos regionales que competirán por el sillón edil de Trujillo, sino 16. La plancha de Alianza Regional por el Perú, encabezada por el abogado Alfredo Galindo, quien en las elecciones del pasado 12 de abril postuló sin éxito al cargo de diputado por el partido político Unidad Nacional. Y de acuerdo con el cronograma establecido por el Jurado Nacional de Elecciones, el 16 de junio vencía el plazo para la inscripción de las fórmulas y listas de candidatos ante los jurados electorales especiales a fin de participar en las elecciones regionales y municipales 2026. Y bueno, son 16 ya organizaciones políticas las que buscan llegar al sillón municipal de la provincia de Trujillo. Los partidos que postulan son Podemos Perú, Alianza para el Progreso, Acción Popular, Renovación Popular, Visión Perú, Partido Patriótico del Perú, Frente Popular Agrícola, Somos Perú, Fuerza Popular, Avanza País, Partido de Integración Social, APRA, Fe en el Perú, Un Camino Diferente, Primero la Gente, Comunidad, Ecología y Libertad y Progreso, Cooperación, así como Verdad y Honradez. 7:44, la hora 7:44, y los restos del ex consejero por nuestra región, La Libertad, Mayer Haro, van a ser sepultados en la ciudad de Trujillo. La repentina y trágica muerte que encontró el ex consejero regional por Otuzco, Mayer Haro Rafael, sigue generando reacciones entre las personas que lo conocieron y en los representantes de las instituciones a quien apoyó. Con una orden del Ministerio Público, sus restos mortales fueron traídos de Huamachuco hasta la sede del Instituto Médico Legal de Trujillo, y recién ayer, en horas de la tarde, sus familiares pudieron retirar el cuerpo para llevarlo a su casa de sus padres en Trujillo, donde es velado. La ex autoridad Recordemos, falleció el último miércoles cuando perdió el control de la camioneta que conducía y cayó a un abismo en la quebrada del Diablo en Huamachuco. Iba acompañado de su hijo Rodrigo Aros en Santa María, quien resultó herido, pero que afortunadamente ya se recupera de sus lesiones en un hospital de la zona. Y bueno, fuentes cercanas a los familiares del ex consejero han comunicado que han tomado la decisión de sus restos haber sido sepultados en el Campo Santo de la ciudad de Tepic. Nuestras sentidas condolencias a todos sus familiares y amistades. 7:44 y Keiko Fujimori expresó su alegría por el restablecimiento de relaciones diplomáticas entre Perú y México al destacar los históricos lazos de amistad que unen ambas naciones. También ha remarcado que su gobierno es muy institucional y de absoluto respeto al Estado de Derecho y al derecho internacional. 7:46 Bueno, ya Betsy Chávez ha viajado a México luego de también recibir esta noticia. Y bueno, lo que también llama bastante la atención es, ¿no?, que si hubiera sido Pedro Sánchez el que hubiera dado este salvoconducto, otras hubieran sido las reacciones de la prensa limeña, pero como ha sido Keiko Fujimori, bueno, allí está ya también la información que compartíamos. 7:45 y el ministro de Trabajo y Promoción del Empleo, Juan Cheput, anunció la intervención del programa Yancasum Perú en el anexo Pumpunya, ubicado en el distrito de Chongos Bajo, provincia de Chupaca, para generar empleo temporal y permitir que la población participe directamente de las labores de recuperación de su comunidad luego de los terremotos, luego de los sismos que se registran en toda esta zona. 7:47 y el Papa León podría visitar el penal de San Juan del Lurigancho en su visita al Perú. El arzobispo de Lima informó que la propuesta forma parte del itinerario enviado al Vaticano. El pontífice también tendría encuentros con migrantes, comunidades indígenas y víctimas de extorsión. La visita del Papa León, programada del 11 al 17 de noviembre, podría incluir una actividad inédita, un recorrido por el penal San Juan del Lurigancho, el establecimiento penitenciario más grande del país. Así lo adelantó el vocero del Arzobispado de Lima, Juan José Dioses, quien precisó que la propuesta fue enviada al Vaticano y espera la aprobación de la Santa Sede. Y de concretarse, sería la primera vez que un pontífice visite una cárcel peruana durante un viaje apostólico. Y a esta hora nos unimos en oración con nuestro Santo Padre en sus intenciones para este mes de agosto.
0: El Papa León XIV nos invita a unirnos a su oración.

Nel nome del Padre, del Hijo e dell'Espíritu Santo. Amen.

Señor Jesús, buen pastor, tú recorres nuestras calles y plazas, entras en los edificios altos y en los barrios humildes, acompañas silenciosamente a millones que buscan sentido en medio del ruido y la prisa. Conoces, Señor, el corazón de la ciudad, sus luces y sombras, su bullicio y su soledad. Sabemos que las ciudades están llamadas a ser lugares de libertad y oportunidad, pero también pueden transformarse en espacios de anonimato y aislamiento. Por eso hoy te pedimos una mirada nueva, capaz de descubrir en la vida urbana el terreno fecundo para anunciar tu evangelio. Danos una fe creativa y profunda que no se quede en las palabras, sino que se encarne en gestos sencillos y cercanos. Haznos iglesia en salida, capaz de tender la mano en las periferias, de dar consuelo en la soledad y de sembrar fraternidad donde reina la indiferencia.

Señor, que nuestras comunidades urbanas sean lugares abiertos y acogedores, lugares donde se comparta la esperanza, donde nadie se sienta invisible y donde la alegría de tu Evangelio ilumine la vida escondida de tantos hermanos. Haznos testigos tuyos en la ciudad, misioneros valientes y creativos que anuncien con la vida tu amor, capaz de superar la prisa, el ruido y el anonimato. Amén.

0: celebremos el tiempo ordinario, siguiendo los pasos de Cristo.
1: Es tiempo de mirar a ese Cristo apóstol, que desde temprano ora a su Padre y durante el día se desvive llevando la salvación.
0: Es tiempo en que debe crecer nuestra fe, nuestra esperanza y nuestro amor.
1: En tiempo ordinario, todo es gracia para quienes están atentos y tienen fe y amor.

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6: 7:55 y en el ámbito internacional, Abelardo de la Espriella asume la presidencia de Colombia con un mensaje de mano dura y cohesión con Estados Unidos. Juramentó ayer como nuevo presidente de Colombia en una ceremonia realizada en Cali, lejos del tradicional Capitolio bogotano, y con un mensaje directo a los grupos armados que azotan este país. Vamos a recuperar la soberanía y a proteger a los ciudadanos de la delincuencia y el narcotráfico, afirmó en su alusión más reciente antes de asumir el cargo. El mandatario de ultraderecha de 48 años llega al poder con una promesa de una nueva era y la determinación de combatir con mano dura a los actores del conflicto. Y una dura derrota sufrió Perú. Perú cayó 3-1 ante Venezuela por el Mundial de Voleibol Sub-17. Tras un debut auspicioso ante Túnez, Perú encontró su primera derrota en el Mundial Femenino Sub-17 al perder por 3-1 ante Venezuela. El partido estuvo muy parejo en los cuatro sets. Sin embargo, las venezolanas cometieron menos errores y por el momento son las líderes del Grupo B. Por su parte, la bicolor continúa en la zona de clasificación para los octavos de final y su próximo rival será México. Y bueno, ya entonces esperamos el turno de Perú ante México y vamos a estar muy atentos también a los resultados de este Mundial de Voleibol Sub-17. Con esta información me despido, muchísimas gracias, pero les invito a continuar en la programación de Chami Radio Señal de Libertad. Nos encontramos en unos minutitos nada más en Sábado en Familia. Permiso.
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0: 8:03, la hora, 8:03. Buenos días, continuamos nosotros aquí en la programación de Chami Radio, Señal de Libertad. Hoy, sábado, fin de semana, agradeciendo a Dios por la vida, por todo lo que nos brinda. Hasta las 12 del mediodía, programa Sábado en Familia, pero conmigo hasta las 10, luego llega Ismenia Serna para quedarse con todos ustedes. 97-6461-954, el teléfono de cabina de la radio para tus comunicaciones, una llamadita, puedes hacernos un mensajito de texto al WhatsApp, al Telegram de la radio y de esta manera llegar con tu saludo, complacerte con algún pedido musical. Bueno, las líneas de la radio están abiertas, entonces esperamos tus comunicaciones telefónicas. Iniciamos.
1: ¡La gente!
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Acabamos de escucharlo y ahora el turno de la gran Celia Cruz. 8 de la mañana con 17, con 12 minutos la hora, 8 de la mañana con 12 minutos. Un saludo muy especial para todos nuestros amigos que a esta hora ya están compartiendo en el calorcito del hogar, el riquísimo desayuno, aprovechando hoy fin de semana, preparándonos para el retorno de nuestros hijos, de nuestros jóvenes niños que retornan a sus labores escolares desde el día lunes, luego de esta semana de gestión que han tenido los maestros. 8 de la mañana con 12 minutos, la hora 8 con 12. Celia Cruz, hay que empezar otra vez.

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8 de la mañana con 43 minutos. Seguimos nosotros aquí en la programación de fin de semana, hoy sábado. Sábado 8 de agosto del 2026. Motivos más que suficientes para agradecer a Dios por la vida, por todo lo que nos brinda a diario. 8 de la mañana con 44 minutos. Damaris, Mil Caminos, la canción que ya estamos escuchando.

el Papa León XIV. Nos invita a unirnos a su oración. En este mes de agosto,

Nel nome del Padre, del Hijo e dell'Espíritu Santo. Amen.

Señor Jesús, buen pastor, tú recorres nuestras calles y plazas, entras en los edificios altos y en los barrios humildes, acompañas silenciosamente a millones que buscan sentido en medio del ruido y la prisa. Conoces, Señor, el corazón de la ciudad, sus luces y sombras, su bullicio y su soledad. Sabemos que las ciudades están llamadas a ser lugares de libertad y oportunidad, pero también pueden transformarse en espacios de anonimato y aislamiento. Por eso hoy te pedimos una mirada nueva, capaz de descubrir en la vida urbana el terreno fecundo para anunciar tu evangelio. Danos una fe creativa y profunda que no se quede en las palabras, sino que se encarne en gestos sencillos y cercanos. Haznos iglesia en salida, capaz de tender la mano en las periferias, de dar consuelo en la soledad y de sembrar fraternidad donde reina la indiferencia.

Señor, que nuestras comunidades urbanas sean lugares abiertos y acogedores, lugares donde se comparta la esperanza, donde nadie se sienta invisible y donde la alegría de tu Evangelio ilumine la vida escondida de tantos hermanos. Haznos testigos tuyos en la ciudad, misioneros valientes y creativos que anuncien con la vida tu amor, capaz de superar la prisa, el ruido y el anonimato. Amén.

0: celebremos el tiempo ordinario, siguiendo los pasos de Cristo.
1: Es tiempo de mirar a ese Cristo apóstol que desde temprano ora a su Padre y durante el día se desvive llevando la salvación.
0: Es tiempo en que debe crecer nuestra fe, nuestra esperanza y nuestro amor.
1: En tiempo ordinario, todo es gracia para quienes están atentos y tienen fe y amor.

0: Todos tengan buen ánimo. 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

ingresamos a la segunda hora de programa aquí en Sábado en Familia. Ya llega unos minutitos nada más, reflexiones en familia.

0: la mañana con 12 minutos, la hora 9 de la mañana con 12 minutos, a esta hora ya también.
1: 9 de la mañana.
0: Seguimos acompañándote con más y buena música en los 11:40 de la amplitud modulada.
1: 9 de la mañana con 12.
0: Gracias a todos ustedes, amigos, también por sintonizar la radio, por seguirnos a través de nuestras redes sociales. Muchísimas gracias. Gracias a los más de 44 mil seguidores.

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2: En Chami Radio, 9 de la mañana y 26 minutos.
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0: mañana con 29 minutos, ya a la hora 9 de la mañana con 29 minutos, y a esta hora vamos a compartir nuestras reflexiones en familia.
1: Porque el amor de Dios es más fuerte que mis problemas. 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
0: Momento de compartir esta bonita reflexión para compartirlas en familia.
3: El tren de la vida. La vida no es más que un viaje por tren, repleto de embarques y desembarques, salpicado de accidentes, sorpresas agradables y también profundas tristezas. Al nacer, nos subimos al tren y nos encontramos con algunas personas las cuales creemos que siempre estarán con nosotros en este viaje. Nuestros padres. Lamentablemente la verdad es otra. Ellos se bajarán en alguna estación dejándonos huérfanos de su cariño, amistad y su compañía irreemplazable. No obstante, esto no impide a que se suban otras personas que nos serán muy especiales. Llegarán nuestros hermanos, nuestros amigos y nuestros maravillosos amores. De las personas que toman este tren, habrán los que lo hagan como un simple paseo. Otros encontrarán solamente tristeza en el viaje y habrá otros que circulando por el tren estarán siempre listos en ayudar a quien lo necesite. Muchos al bajar dejan una añoranza permanente. Otros pasan tan desapercibidos que ni siquiera nos damos cuenta de que desocuparon el asiento. Es curioso constatar que algunos pasajeros, especialmente aquellos que son muy queridos, se acomodan en vagones distintos al nuestro. Por lo tanto, se nos obliga a hacer el trayecto separados de ellos. Desde luego, no se nos impide que durante el viaje recorramos con dificultad nuestro vagón y lleguemos hasta ellos. Pero lamentablemente, ya no podremos sentarnos a su lado, pues quizás habrá otra persona ocupando el asiento. No importa, el viaje se hace de este modo, lleno de desafíos, sueños, fantasías, esperas y despedidas, pero jamás, jamás regresos. Entonces, hagamos este viaje de la mejor manera posible, tratemos de relacionarnos bien con todos los pasajeros, buscando en cada uno lo que tengan de mejor. Recordemos siempre que en algún momento del trayecto ellos podrán titubear y probablemente precisaremos entenderlos, ya que nosotros también muchas veces vamos a titubear. Y habrá alguien que nos comprenda. El gran misterio, al fin, es que no sabremos jamás en qué estación vamos a bajar, mucho menos dónde se bajarán nuestros compañeros y ni siquiera el que está sentado en el asiento de al lado. Me quedo pensando si cuando baje del tren sentiré nostalgia. Creo que sí. Separarme de algunos amigos de los que me hice en el viaje será doloroso. Dejar que mis hijos sigan solos será muy triste. Pero me aferro a la esperanza de que en algún momento llegaré a la estación principal y tendré la gran emoción de verlos llegar con un equipaje que no tenían cuando embarcaron. Lo que me hará feliz será pensar que colaboré con que el equipaje creciera y se hiciera valioso. Hagamos que nuestra estadía en este tren llamado vida sea tranquila, que haya valido la pena, que hagamos tanto para que cuando llegue el momento de desembarcar, nuestro asiento vacío deje añoranza y lindos recuerdos a los que en el viaje permanezcan.

0: 9:34, la hora 9:34, el tren de la vida. Estas bonitas reflexiones para compartirlas a través de Chami Radio, señal de libertad.
1: Señor, hoy quiero darte gracias.
0: Gracias a Dios. Hagamos de esta canción nuestro momento de oración.

mañana con 39 minutos, 9:39. A partir de las 10 de la mañana, Ismelia Serna llega para quedarse con ustedes. Mientras tanto, seguimos acompañándote con más y buena música aquí en 12:40 de La Amplitud.

Papa León XIV. Nos invita a unirnos a su oración. En este mes de agosto,

Señor Jesús, buen pastor, tú recorres nuestras calles y plazas, entras en los edificios altos y en los barrios humildes, acompañas silenciosamente a millones que buscan sentido en medio del ruido y la prisa. Conoces, Señor, el corazón de la ciudad, sus luces y sombras, su bullicio y su soledad. Sabemos que las ciudades están llamadas a ser lugares de libertad y oportunidad, pero también pueden transformarse en espacios de anonimato y aislamiento. Por eso hoy te pedimos una mirada nueva, capaz de descubrir en la vida urbana el terreno fecundo para anunciar tu evangelio. Danos una fe creativa y profunda que no se quede en las palabras, sino que se encarne en gestos sencillos y cercanos. Haznos iglesia en salida, capaz de tender la mano en las periferias, de dar consuelo en la soledad y de sembrar fraternidad donde reina la indiferencia.

Señor, que nuestras comunidades urbanas sean lugares abiertos y acogedores, lugares donde se comparta la esperanza, donde nadie se sienta invisible y donde la alegría de tu Evangelio ilumine la vida escondida de tantos hermanos. Haznos testigos tuyos en la ciudad, misioneros valientes y creativos que anuncien con la vida tu amor, capaz de superar la prisa, el ruido y el anonimato. Amén.

0: celebremos el tiempo ordinario, siguiendo los pasos de Cristo.
1: Es tiempo de mirar a ese Cristo apóstol que desde temprano ora a su Padre y durante el día se desvive llevando la salvación.
0: Es tiempo en que debe crecer nuestra fe, nuestra esperanza y nuestro amor.
1: En tiempo ordinario, todo es gracia para quienes están atentos y tienen fe y amor. Me siento mal.

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7: La mañana con 53 minutos. Atención al siguiente servicio a la colectividad. Aviso de defunción. Atención, Huacaday, Sanchique, Otuzco. Los familiares del que en vida fue Darío Minchola Villanueva cumplen con el penoso deber de participar el sensible fallecimiento el día de ayer, 7 de agosto, a las 7 de la noche, en La Esperanza, parte alta de la ciudad de Trujillo. Sus restos mortales se encuentran velando en La Esperanza, Trujillo. El sepelio se realizará el día de mañana. Los familiares agradecen a todas las personas que se dignen a acompañar en este acto de dolor. Atención al presente aviso de defunción. Atención, Huacaday, Sanchique, Otuzco. Los familiares de quien vida fue Danilo Minchola Villanueva cumplen con el penoso deber de informar su sensible fallecimiento el día de ayer, 7 de agosto, a las 7 de la noche, en La Esperanza, parte alta de la ciudad de Trujillo. Sus restos mortales se encuentran velando en La Esperanza, Trujillo. El sepelio se realizará el día de mañana. Los familiares agradecen a todas las personas que se dignen en acompañar en este acto de dolor.
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7: Mañana con 54 minutos. Por mi parte, muchísimas gracias por su sintonía. Les invito a continuar en la programación de la radio. Se quedan en compañía de Ismenia Serna y en la programación de hoy, fin de semana y sábado en familia.

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0: 10 de la mañana con 45 minutos. Nosotros continuamos aquí en los 11:40 de la amplitud modulada en nuestra programación sabatina desde Chami Radio, Señal de Libertad, acompañándolos el día de hoy con buena música. Donde quiera que se encuentren, Chami Radio, Señal de Libertad, estamos de aniversario. Lo celebramos esta vez en el Progreso Usquino, este 23 de agosto. Así que anda ya haciendo un tiempecito para acompañarnos. Vamos con las promos. 10:46.
1: Nos invita a unirnos a su oración. En este mes de agosto,

Nel nome del Padre, del Hijo e dello Spirito Santo. Amen.

Señor Jesús, buen pastor, tú recorres nuestras calles y plazas, entras en los edificios altos y en los barrios humildes, acompañas silenciosamente a millones que buscan sentido en medio del ruido y la prisa. Conoces, Señor, el corazón de la ciudad, sus luces y sombras, su bullicio y su soledad. Sabemos que las ciudades están llamadas a ser lugares de libertad y oportunidad, pero también pueden transformarse en espacios de anonimato y aislamiento. Por eso hoy te pedimos una mirada nueva, capaz de descubrir en la vida urbana el terreno fecundo para anunciar tu evangelio. Danos una fe creativa y profunda que no se quede en las palabras, sino que se encarne en gestos sencillos y cercanos. Haznos iglesia en salida, capaz de tender la mano en las periferias, de dar consuelo en la soledad y de sembrar fraternidad donde reina la indiferencia.

Señor, que nuestras comunidades urbanas sean lugares abiertos y acogedores, lugares donde se comparta la esperanza, donde nadie se sienta invisible y donde la alegría de tu Evangelio ilumine la vida escondida de tantos hermanos. Haznos testigos tuyos en la ciudad, misioneros valientes y creativos que anuncien con la vida tu amor, capaz de superar la prisa, el ruido y el anonimato. Amén.

0: celebremos el tiempo ordinario, siguiendo los pasos de Cristo.
1: Es tiempo de mirar a ese Cristo apóstol que desde temprano ora a su Padre y durante el día se desvive llevando la salvación.
0: Es tiempo en que debe crecer nuestra fe, nuestra esperanza y nuestro amor.
1: En tiempo ordinario, todo es gracia para quienes están atentos y tienen fe y amor. Me siento muy...

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11 de la mañana con 4 minutos, 11, 4 minutos de la mañana. 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

11 de la mañana con 11 minutos, 11 con 11 minutos. Amanda Portales a esta hora compartiendo con ustedes nuestra programación sabatina desde los 11:40 de la amplitud modulada.

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11 de la mañana con 15 minutos. 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

11 de la mañana con 21 minutos, efectivamente, esto es nuestra programación sabatina desde los 11:40 de la amplitud modular. Somos Chami Radio, señal de libertad.

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5: Once de la mañana, veintiséis minutos. Atención a este aviso de defunción, de aviso a la colectividad, de servicio a la colectividad. Atención, Huacaday, Sanchique o Tusco. Los familiares cumplen con el penoso deber de participar en el sensible fallecimiento de quien en vida fue Darío Minchola Villanueva, quien ha dejado de existir el día de ayer, 7 de agosto, a las 7 de la noche en La Esperanza, parte alta de la ciudad de Trujillo. Sus restos mortales se encuentran velando en La Esperanza, Trujillo. El sepelio se realizará el día de mañana al mediodía. Los familiares agradecen a todas las personas que se dignen acompañar en este acto de dolor. Vamos a reiterar este aviso de defunción. Atención, Huacaday, Sanchique o Tusco. Los familiares cumplen con el penoso deber de participar el sensible fallecimiento de quien en vida fue señor Darío Minchola Villanueva, quien ha dejado de existir el día de ayer, 7 de agosto, a las 7 de la noche, en La Esperanza, parte alta de la ciudad de Trujillo. Sus restos mortales se encuentran velando en La Esperanza, Trujillo. El sepelio se realizará el día de mañana al mediodía. Los familiares agradecen a todas las personas que se dignen acompañar en este acto de dolor. Atentamente, sus familiares.
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0: Chami Radio, 11 de la mañana, con 36 minutos.
1: 11 con 36, nosotros continuamos acompañándote desde Chami Radio, Señal de Libertad, en los 11:40 de la amplitud modulada.

11:40, 11:40. Música variadita para ti en esta mañana de hoy a través de los 11:40 de la amplitud modulada. Estábamos en sábado en familia y el saludo afectuoso para todas las familias de nuestra Sierra Liberteña que sábado a sábado se acompañan de Chami Radio, Señal de Libertad.

11 de la mañana con 46 minutos. El Papa León XIV nos invita a unirnos a su oración. En este mes de agosto,

Nel nome del Padre, e del Hijo, e dello Spirito Santo. Amen.

Señor Jesús, buen pastor, tú recorres nuestras calles y plazas, entras en los edificios altos y en los barrios humildes, acompañas silenciosamente a millones que buscan sentido en medio del ruido y la prisa. Conoces, Señor, el corazón de la ciudad, sus luces y sombras, su bullicio y su soledad. Sabemos que las ciudades están llamadas a ser lugares de libertad y oportunidad, pero también pueden transformarse en espacios de anonimato y aislamiento. Por eso hoy te pedimos una mirada nueva, capaz de descubrir en la vida urbana el terreno fecundo para anunciar tu evangelio. Danos una fe creativa y profunda que no se quede en las palabras, sino que se encarne en gestos sencillos y cercanos. Haznos iglesia en salida, capaz de tender la mano en las periferias, de dar consuelo en la soledad y de sembrar fraternidad donde reina la indiferencia.

Señor, que nuestras comunidades urbanas sean lugares abiertos y acogedores, lugares donde se comparta la esperanza, donde nadie se sienta invisible y donde la alegría de tu Evangelio ilumine la vida escondida de tantos hermanos. Haznos testigos tuyos en la ciudad, misioneros valientes y creativos que anuncien con la vida tu amor, capaz de superar la prisa, el ruido y el anonimato. Amén.

0: Celebremos el tiempo ordinario, siguiendo los pasos de Cristo.
1: Es tiempo de mirar a ese Cristo apóstol que desde temprano ora a su Padre y durante el día se desvive llevando la salvación.
0: Es tiempo en que debe crecer nuestra fe, nuestra esperanza y nuestro amor.
1: En tiempo ordinario, todo es gracia para quienes están atentos y tienen fe y amor. Me siento más

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11:53 Nosotros seguimos compartiendo con ustedes nuestra programación sabatina.

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12 del mediodía con 12:02. 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

12 del mediodía con 11 minutos. Beto Germán también se hará presente este 23 de agosto. Celebramos 22 añitos junto a ustedes, amigos y amigas. ¡Bravo!

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18 minutos ya, nosotros continuamos acompañándote desde los 11:40 de la amplitud modulada. 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

12 del mediodía con 12:36 minutos. 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

0: 12:45 minutos, seguimos acompañándote desde Chami Radio, Señal de Libertad, en los 11:40 de la amplitud modulada.
1: El Papa León XIV nos invita a unirnos a su oración. En este mes de agosto,

Nel nome del Padre, del Hijo e dell'Espíritu Santo. Amen.

Señor Jesús, buen pastor, tú recorres nuestras calles y plazas, entras en los edificios altos y en los barrios humildes, acompañas silenciosamente a millones que buscan sentido en medio del ruido y la prisa. Conoces, Señor, el corazón de la ciudad, sus luces y sombras, su bullicio y su soledad. Sabemos que las ciudades están llamadas a ser lugares de libertad y oportunidad, pero también pueden transformarse en espacios de anonimato y aislamiento. Por eso hoy te pedimos una mirada nueva, capaz de descubrir en la vida urbana el terreno fecundo para anunciar tu evangelio. Danos una fe creativa y profunda que no se quede en las palabras, sino que se encarne en gestos sencillos y cercanos. Haznos iglesia en salida, capaz de tender la mano en las periferias, de dar consuelo en la soledad y de sembrar fraternidad donde reina la indiferencia.

Señor, que nuestras comunidades urbanas sean lugares abiertos y acogedores, lugares donde se comparta la esperanza, donde nadie se sienta invisible y donde la alegría de tu Evangelio ilumine la vida escondida de tantos hermanos. Haznos testigos tuyos en la ciudad, misioneros valientes y creativos que anuncien con la vida tu amor, capaz de superar la prisa, el ruido y el anonimato. Amén.

0: celebremos el tiempo ordinario, siguiendo los pasos de Cristo.
1: Es tiempo de mirar a ese Cristo apóstol, que desde temprano ora a su Padre y durante el día se desvive llevando la salvación.
0: Es tiempo en que debe crecer nuestra fe, nuestra esperanza y nuestro amor.
1: En tiempo ordinario, todo es gracia para quienes están atentos y tienen fe y amor.

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1: En Chami Radio, 12 del mediodía, con 52 minutos.

12 del mediodía con 53, 12:53 minutos. Seguimos compartiendo con ustedes, amigos y amigas, nuestra programación sabatina en los 11:40 de la amplitud modal.

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2: El Evangelio de hoy está tomado según San Mateo, capítulo 17, versículos 14 al 20. En aquel tiempo se acercó a Jesús un hombre que de rodillas le dijo:
3: Señor, ten compasión de mi hijo que es lunático y sufre mucho. Muchas veces se cae en el fuego o en el agua. Se lo he traído a tus discípulos y no han sido capaces de curarlo.
2: Jesús tomó la palabra y dijo:
4: Generación incrédula y perversa, ¿hasta cuándo estaré con ustedes? ¿Hasta cuándo tendré que soportarlos? Tráiganmelo.
2: Jesús increpó al demonio y salió. En aquel momento se curó el niño. Los discípulos se acercaron a Jesús y le preguntaron aparte:
5: ¿Y por qué no pudimos echarlo nosotros?
2: Les contestó:
4: Por su poca fe. En verdad les digo que si tuvieran fe como un grano de mostaza, le dirían a aquel monte: trasládate desde ahí hasta aquí, y se trasladaría. Nada les sería imposible.
2: Palabra del Señor.
6: Al bajar del monte, después de la escena de la transfiguración que no hemos escuchado, Jesús se encuentra con un grupo de sus apóstoles que no han sido capaces de curar a un epiléptico. Jesús atribuye el fracaso a su poca fe. No han sabido confiar en Dios. Si tuvieran fe verdadera, nada les sería imposible. Después increpó al demonio y salió. Y en aquel momento se curó el niño. ¿Cuántas veces fracasamos en nuestro empeño por falta de fe? Tendemos a poner la confianza en nuestras fuerzas, en los medios, en las instituciones. No planificamos con la ayuda de Dios y de su Espíritu. Jesús nos avisó: sin mí no pueden hacer nada. Apoyados en Él, con su ayuda, con un poco de fe, fe auténtica, curaríamos a más de un epiléptico de sus males. El que cura es Cristo Jesús. Pero solo se podrá servir de nosotros si somos buenos conductores de su fuerza liberadora. Como cuando Pedro y Juan curaron al paralítico en el templo. La de cosas increíbles que han hecho los cristianos, sobre todo los santos, movidos por su fe en Dios. Tener fe no es cruzarse de brazos y dejar que trabaje Dios. Es trabajar no buscándonos a nosotros mismos, sino a Dios, movidos por Él, apoyados en su gracia. Que Dios te bendiga.
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9: Una de la tarde con 8 minutos. Efectivamente, creo que la fe mueve montañas y solo así podemos estar seguros de que Dios actúa en el momento indicado. 8 minutos. Nosotros continuamos aquí en los 11:40 compartiendo con ustedes música variadita.

0: De la tarde con 17 minutos. Seguimos compartiendo con ustedes nuestra programación sabatina.
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Una de la tarde con 18 minutos. Beto Germán, como siempre, apoyando a Chami Radio en sus aniversarios. Esta vez no será la excepción y estará con nosotros este 23 de agosto, celebrando 22 años junto a ustedes, amigos y amigas, en el Progreso Usquil. ¡Bravo!

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1:38 minutos. Nosotros continuamos acompañándote en nuestra programación sabatina desde los 11:40 de la amplitud modulada.

1:42 y a esta hora, buen provecho para los que están almorzando con este bonito tema musical de Nocheros, Cosa Peligrosa. 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

el Papa León XIV nos invita a unirnos a su oración. En este mes de agosto,

Señor Jesús, buen pastor, tú recorres nuestras calles y plazas, entras en los edificios altos y en los barrios humildes, acompañas silenciosamente a millones que buscan sentido en medio del ruido y la prisa. Conoces, Señor, el corazón de la ciudad, sus luces y sombras, su bullicio y su soledad. Sabemos que las ciudades están llamadas a ser lugares de libertad y oportunidad, pero también pueden transformarse en espacios de anonimato y aislamiento. Por eso hoy te pedimos una mirada nueva, capaz de descubrir en la vida urbana el terreno fecundo para anunciar tu evangelio. Danos una fe creativa y profunda que no se quede en las palabras, sino que se encarne en gestos sencillos y cercanos. Haznos iglesia en salida, capaz de tender la mano en las periferias, de dar consuelo en la soledad y de sembrar fraternidad donde reina la indiferencia.

Señor, que nuestras comunidades urbanas sean lugares abiertos y acogedores, lugares donde se comparta la esperanza, donde nadie se sienta invisible y donde la alegría de tu Evangelio ilumine la vida escondida de tantos hermanos. Haznos testigos tuyos en la ciudad, misioneros valientes y creativos que anuncien con la vida tu amor, capaz de superar la prisa, el ruido y el anonimato. Amén.

0: celebremos el tiempo ordinario, siguiendo los pasos de Cristo.
1: Es tiempo de mirar a ese Cristo apóstol que desde temprano ora a su Padre y durante el día se desvive llevando la salvación.
0: Es tiempo en que debe crecer nuestra fe, nuestra esperanza y nuestro amor.
1: En tiempo ordinario, todo es gracia para quienes están atentos y tienen fe y amor.
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la banda Corazón de Guandoval a esta hora con este temita musical alegrándoles esta tarde de hoy. Sábado 8 del 8, 2026.

0: en Chami Radio, 12 de la tarde, con 6 minutos.
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2 de la tarde con 8, 2 con 8 minutos. Música variadita para ti en esta programación sabatina. Desde Chami Radio, Señal de Libertad.

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2:27, 2:27 minutos. Iris Flores y Amanecer sin ti. En esta tarde de hoy, 8 de agosto 2026. ¡Bravo!

2:31, 2:31 minutos de la tarde. Continuamos aquí en nuestra programación sabatina con música variadita para ti, donde quiera que te encuentres, acompañada siempre de los 11:40. Chami Radio, señal de libertad. ¡Bravo!

0: 2:47, 2:47.
1: El Papa León XIV nos invita a unirnos a su oración. En este mes de agosto,

Nel nome del Padre, del Hijo e dell'Espíritu Santo. Amen.

Señor Jesús, buen pastor, tú recorres nuestras calles y plazas, entras en los edificios altos y en los barrios humildes, acompañas silenciosamente a millones que buscan sentido en medio del ruido y la prisa. Conoces, Señor, el corazón de la ciudad, sus luces y sombras, su bullicio y su soledad. Sabemos que las ciudades están llamadas a ser lugares de libertad y oportunidad, pero también pueden transformarse en espacios de anonimato y aislamiento. Por eso hoy te pedimos una mirada nueva, capaz de descubrir en la vida urbana el terreno fecundo para anunciar tu evangelio. Danos una fe creativa y profunda que no se quede en las palabras, sino que se encarne en gestos sencillos y cercanos. Haznos iglesia en salida, capaz de tender la mano en las periferias, de dar consuelo en la soledad y de sembrar fraternidad donde reina la indiferencia.

Señor, que nuestras comunidades urbanas sean lugares abiertos y acogedores, lugares donde se comparta la esperanza, donde nadie se sienta invisible y donde la alegría de tu Evangelio ilumine la vida escondida de tantos hermanos. Haznos testigos tuyos en la ciudad, misioneros valientes y creativos que anuncien con la vida tu amor, capaz de superar la prisa, el ruido y el anonimato. Amén.

0: Celebremos el tiempo ordinario, siguiendo los pasos de Cristo.
1: Es tiempo de mirar a ese Cristo apóstol que desde temprano ora a su Padre y durante el día se desvive llevando la salvación.
0: Es tiempo en que debe crecer nuestra fe, nuestra esperanza y nuestro amor.
1: En tiempo ordinario, todo es gracia para quienes están atentos y tienen fe y amor.

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5: En Chami Radio, 12 de la tarde y 54 minutos.

2:55. Hasta aquí los acompaño. Ya viene Alex Chávez para quedarse con ustedes durante la tarde. Que tengas un bonito fin de semana.

0: en Chami Radio, 2:59 PM.
1: Hola, hola, hola, ¿qué tal? ¿Cómo están? Buenas tardes, bienvenidos y bienvenidas. Y de estos instantes se quedan conmigo, ¿eh? Los acompaño hasta minutos antes de las 7 de la noche el día de hoy, acompañándolos aquí en los 11:40 AM. Llamen, comuníquense a través del 97-64-61-954. Soliciten sus temitas musicales, soliciten a esta hora sus pedidos musicales. Lo que quieran escuchar, ¿eh? Guainito, salsita, una cumbia, una bachata, lo que ustedes quieran a esta hora. Recuerda, 97-64-61-954, el número de comunicación telefónico.
2: Señor Jesús, aquí nos tienes reunidos al pie de la cruz, con tu madre y el discípulo que tú amabas. Te pedimos perdón por nuestros pecados, que son la causa de tu muerte. Te damos gracias por haber pensado en nosotros, en aquella hora de salvación, y habernos dado a María por madre. Virgen Santa, acógenos bajo tu protección y haznos dóciles a la acción del Espíritu Santo. San Juan, alcánzanos la gracia de acoger como tú a María en nuestra vida y de asistirla en su misión. Amén.

0: Mi Radio, 3 de la tarde, con 6 minutos.
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2: 3 de la tarde con 6 minutos a nivel nacional, 3 de la tarde, 6 minutos. 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

0: Chami Radio, 3 de la tarde, con 19 minutos.
1: Tres de la tarde, 19 minutos a nivel nacional. Y aquí está el grupo Yomars, cantándonos, ¿eh? Linda mujer nos canta. Llama, comunícate a través del 97-64-61-954, nuestro número de comunicación telefónico totalmente habilitado a esta hora.

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0: 3 de la tarde con 29 minutos a nivel nacional. Atención, aviso de defunción, servicio a la colectividad. Atención, Huacaday, Sanchique, Utusco. Los familiares cumplen con el penoso deber de participar en el sensible fallecimiento de quien en vida fue don Darío Minchola Villanueva, quien ha dejado de existir el día de ayer 7 de agosto a las 7 de la noche en La Esperanza, parte alta, en la ciudad de Trujillo. Sus restos mortales se encuentran velando en La Esperanza, Trujillo. El sepelio se realizará el día de mañana al mediodía. Los familiares agradecen a todas las personas que se dignan a acompañar en este acto de dolor.
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1: En Chami Radio, 3 de la tarde y 30 minutos.

0: Chami Radio, 3 de la tarde, con 39 minutos.
1: ¡Seguimos, seguimos! ¡Seguimos conquistando los corazones de este público maravilloso!
2: ¡Claro que sí! Así es, seguimos, seguimos aquí, seguimos acompañándote. 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
1: ¡Dios!

Papa León XIV. Nos invita a unirnos a su oración. En este mes de agosto,

Nel nome del Padre, del Hijo e dell'Espíritu Santo. Amen.

Señor Jesús, buen pastor, tú recorres nuestras calles y plazas, entras en los edificios altos y en los barrios humildes, acompañas silenciosamente a millones que buscan sentido en medio del ruido y la prisa. Conoces, Señor, el corazón de la ciudad, sus luces y sombras, su bullicio y su soledad. Sabemos que las ciudades están llamadas a ser lugares de libertad y oportunidad, pero también pueden transformarse en espacios de anonimato y aislamiento. Por eso hoy te pedimos una mirada nueva, capaz de descubrir en la vida urbana el terreno fecundo para anunciar tu evangelio. Danos una fe creativa y profunda que no se quede en las palabras, sino que se encarne en gestos sencillos y cercanos. Haznos iglesia en salida, capaz de tender la mano en las periferias, de dar consuelo en la soledad y de sembrar fraternidad donde reina la indiferencia.

Señor, que nuestras comunidades urbanas sean lugares abiertos y acogedores, lugares donde se comparta la esperanza, donde nadie se sienta invisible y donde la alegría de tu Evangelio ilumine la vida escondida de tantos hermanos. Haznos testigos tuyos en la ciudad, misioneros valientes y creativos que anuncien con la vida tu amor, capaz de superar la prisa, el ruido y el anonimato. Amén.

0: celebremos el tiempo ordinario, siguiendo los pasos de Cristo.
1: Es tiempo de mirar a ese Cristo apóstol que desde temprano ora a su Padre y durante el día se desvive llevando la salvación.
0: Es tiempo en que debe crecer nuestra fe, nuestra esperanza y nuestro amor.
1: En tiempo ordinario, todo es gracia para quienes están atentos y tienen fe y amor.

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1: Chami Radio, 3 de la tarde, con 53 minutos.

3 de la tarde, 57 minutos ya a nivel nacional. 3 de la tarde con 57 minutos. 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

0: Radio, 4 de la tarde, con 14 minutos.
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4 de la tarde con 17 minutos. No lo olvides, llama, comunícate a través del 97 64 61 954, nuestro número de comunicación telefónico.

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9: En Chami Radio, 4 de la tarde, con 27 minutos.
10: Cuatro de la tarde con 27 minutos a nivel nacional. Homero Medina, colegial a la primera. Nos canta Guainitos y más Guainitos. Solo aquí en los 11:40 AM. 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

4:41. Tenemos música variada a esta hora también. Así es, solamente escríbenos, envíanos un mensajito al 97 64 61 954.

el Papa León XIV nos invita a unirnos a su oración. En este mes de agosto,

Señor Jesús, buen pastor, tú recorres nuestras calles y plazas, entras en los edificios altos y en los barrios humildes, acompañas silenciosamente a millones que buscan sentido en medio del ruido y la prisa. Conoces, Señor, el corazón de la ciudad, sus luces y sombras, su bullicio y su soledad. Sabemos que las ciudades están llamadas a ser lugares de libertad y oportunidad, pero también pueden transformarse en espacios de anonimato y aislamiento. Por eso hoy te pedimos una mirada nueva, capaz de descubrir en la vida urbana el terreno fecundo para anunciar tu evangelio. Danos una fe creativa y profunda que no se quede en las palabras, sino que se encarne en gestos sencillos y cercanos. Haznos iglesia en salida, capaz de tender la mano en las periferias, de dar consuelo en la soledad y de sembrar fraternidad donde reina la indiferencia.

Señor, que nuestras comunidades urbanas sean lugares abiertos y acogedores, lugares donde se comparta la esperanza, donde nadie se sienta invisible y donde la alegría de tu Evangelio ilumine la vida escondida de tantos hermanos. Haznos testigos tuyos en la ciudad, misioneros valientes y creativos que anuncien con la vida tu amor, capaz de superar la prisa, el ruido y el anonimato. Amén.

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1: Es tiempo de mirar a ese Cristo apóstol que desde temprano ora a su Padre y durante el día se desvive llevando la salvación.
0: Es tiempo en que debe crecer nuestra fe, nuestra esperanza y nuestro amor.
1: En tiempo ordinario, todo es gracia para quienes están atentos y tienen fe y amor.

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5: En Chami Radio, 4 de la tarde y 54 minutos.

0: 4 de la tarde con 57 minutos. Pausa publicitaria, regresamos.
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5 de la tarde con 2 minutos a nivel nacional. 5 de la tarde, 2 minutos. Jessica, Tinoco nos canta este guainito. Me resignaré, nos dice. Hoy sábado, fin de semana. Esto es Chami Radio, señal de libertad. No lo olvides. Yo soy Alexander Chávez, por supuesto, acompañándote. Envía tu mensajito de texto, envía tus

0: Radio, 5 de la tarde, con 9 minutos.
1: ¡Sigue, sigue, sigue! ¡Sigue!
2: 5 de la tarde con 9 minutos a nivel nacional, 5 de la tarde a 9 minutos. Recuerden comunicarse. Recuerden llamar a través del 97-64-61-954, nuestro número de comunicación telefónico a esta hora de la tarde. También los invitamos a que nos puedan escuchar a través de la www.chamiradio.org.pe, desde cualquier lugar en donde se encuentren, desde el lugar en donde nos estén escuchando a esta hora de la tarde, pues... Pueden también hacernos llegar sus saluditos, sus pedidos musicales. Hoy sábado, fin de semana, te acompañas aquí en los 11:40 AM.

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5 de la tarde, 22 minutos. Aquí está String Karma. A llorar al río nos canta. Llama, comunícate a través del 97-64-61-954, nuestro número de comunicación telefónico, y sábado fin de semana. Te acompañas junto a Chami Radio, Señal de Libertad.

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5 de la tarde con 31 minutos ya a nivel nacional, ¿eh? Y de fondo, Giovanita Anco. Cantándonos al corazón, al sentimiento. Ay, Giovanita.

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1: 5 de la tarde con 40 minutos. Y nos ponemos melancólicos con este temita, el olvido. Saludos para todos nuestros amigos y amigas que están en la sintonía desde Otuzco, la capital de la fe.

¡Cumbia! Nos pedían cumbia, aquí está el grupo 5. Vendrás, regresarás llorando, nos canta. 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

el Papa León XIV nos invita a unirnos a su oración. En este mes de agosto,

Nel nome del Padre, del Hijo e dell'Espíritu Santo. Amen.

Señor Jesús, buen pastor, tú recorres nuestras calles y plazas, entras en los edificios altos y en los barrios humildes, acompañas silenciosamente a millones que buscan sentido en medio del ruido y la prisa. Conoces, Señor, el corazón de la ciudad, sus luces y sombras, su bullicio y su soledad. Sabemos que las ciudades están llamadas a ser lugares de libertad y oportunidad, pero también pueden transformarse en espacios de anonimato y aislamiento. Por eso hoy te pedimos una mirada nueva, capaz de descubrir en la vida urbana el terreno fecundo para anunciar tu evangelio. Danos una fe creativa y profunda que no se quede en las palabras, sino que se encarne en gestos sencillos y cercanos. Haznos iglesia en salida, capaz de tender la mano en las periferias, de dar consuelo en la soledad y de sembrar fraternidad donde reina la indiferencia.

Señor, que nuestras comunidades urbanas sean lugares abiertos y acogedores, lugares donde se comparta la esperanza, donde nadie se sienta invisible y donde la alegría de tu Evangelio ilumine la vida escondida de tantos hermanos. Haznos testigos tuyos en la ciudad, misioneros valientes y creativos que anuncien con la vida tu amor, capaz de superar la prisa, el ruido y el anonimato. Amén.

0: celebremos el tiempo ordinario, siguiendo los pasos de Cristo.
1: Es tiempo de mirar a ese Cristo apóstol que desde temprano ora a su Padre y durante el día se desvive llevando la salvación.
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La tarde ya con 8 minutos a nivel nacional, 6 de la tarde, 8 minutos. Maldito licor, nos cantaba Dani Mendoza. Recuerda comunicarte, recuerda llamar aquí a través del 97-64-61954. Nuestro número de comunicación telefónico totalmente habilitado a esta hora. Vamos a zapatear, vamos a bailar a esta hora con Wilson Benítez. Y esto, Guainitos. Mix Naranjitas nos canta.

0: Es la historia de una mujer muy bella.
1: Hermosa.
0: Excelente sonrisa, excelente físico.
1: Única.
0: Wow. Pero por dentro se sentía muy vacía. Y eso la obligaba a tener una doble personalidad. Welcome to the remix.
2: ¿A quién conoce por Sofía? La conozco por Estrella.

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0: 6 de la tarde con 17 minutos.
1: Y hablando de los éxitos.
0: Estamos a días del aniversario de Chami Radio. Qué bonito. Y un saludo para todos nuestros fieles oyentes, ¿eh?, que se emocionan también junto a nosotros. Por un aniversario más. Cielo Gris nos canta Teodoro Arellano. Este Mix Mix Chelero.

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Radio, 6 de la tarde, con 34 minutos.

Aquí en los 11:40 AM. 6 de la tarde con 34 minutos ya a esta hora. ¡Banda, banda! 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

0: 6:44. 6:44 a nivel nacional.
1: De un falso cariño.
0: Llama, comunícate a través del 97-64-61-954. Estos últimos minutos, ¿eh?
1: ¿Por qué?
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el Papa León XIV. Nos invita a unirnos a su oración. En este mes de agosto,

En el nombre del Padre, del Hijo y del Espíritu Santo. Amén.

Señor Jesús, buen pastor, tú recorres nuestras calles y plazas, entras en los edificios altos y en los barrios humildes, acompañas silenciosamente a millones que buscan sentido en medio del ruido y la prisa. Conoce, Señor, el corazón de la ciudad, sus luces y sombras, su bullicio y su soledad. Sabemos que las ciudades están llamadas a ser lugares de libertad y oportunidad, pero también pueden transformarse en espacios de anonimato y aislamiento. Por eso hoy te pedimos una mirada nueva, capaz de descubrir en la vida urbana el terreno fecundo para anunciar tu evangelio. Danos una fe creativa y profunda que no se quede en las palabras, sino que se encarne en gestos sencillos y cercanos. Haznos iglesia en salida, capaz de tender la mano en las periferias, de dar consuelo en la soledad y de sembrar fraternidad donde reina la indiferencia.

Señor, que nuestras comunidades urbanas sean lugares abiertos y acogedores, lugares donde se comparta la esperanza, donde nadie se sienta invisible y donde la alegría de tu Evangelio ilumine la vida escondida de tantos hermanos. Haznos testigos tuyos en la ciudad, misioneros valientes y creativos que anuncien con la vida tu amor, capaz de superar la prisa, el ruido y el anonimato. Amén.

0: celebremos el tiempo ordinario, siguiendo los pasos de Cristo.
1: Es tiempo de mirar a ese Cristo apóstol que desde temprano ora a su Padre y durante el día se desvive llevando la salvación.
0: Es tiempo en que debe crecer nuestra fe, nuestra esperanza y nuestro amor.
1: En tiempo ordinario, todo es gracia para quienes están atentos y tienen fe y amor.

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